0: Ya les dije, no me pidan la canción esa de El Gato, El Ratón y Yo. No me la pidan esa canción. Ni tampoco la de la banda del carro rojo. ¿Qué es eso, pues? Oh, no, no me paso la vida. No, hay que tener pena, ¿verdad? Y también esa canción de que el carretonero. ¿Para qué un carretonero ahí? Pues ni que fuera qué o qué. No. No, pidiendo que la cumbia tejana. ¿Para qué? Si esas ya de todos modos las va a escuchar. Las voy a oír. Oye, de veras, ¿cuál me pediría este señor que se enojó que porque tengo que yo regalar? Pues que soy casa de beneficencia o qué, que tengo que andar regalando. Yo no soy casa de beneficencia. ¿Cómo anda regalando? No, en serio, sí me invitaron. Voy a creer. A ver, deja ver quién llama. Bueno, buenas tardes, Radio La Única Mexicana. Okay. ¿Qué pasó?
1: Mi Wisho, tóqueme la de la sotana, por favor.
0: ¡Oh, ya viene la sotana! ¡Me faltan dos para que llegue!
1: ¡Ándale, pues! ¡Ahí ya lo dejo!
0: ¡Faltan dos! Gracias, ¡ay, joder! Fíjate, falta dos para que llegue. Faltan dos, ¿eh? Para que llegue la sotana, faltan dos.

0: ¡Vámonos!
1: Vamos a ver quién nos llama por acá. Bueno, buenas tardes.
2: ¿Sí se puede tocar de los Bukis?
1: No, fíjese que no.
2: ¿No?
1: No.
2: Entonces, uno de los Barón de Apodaca.
1: ¿Cuál quiere de los Barón de Apodaca?
2: Cuando nadie te quiera.
1: ¡Ajá! Está viendo que no me, nadie me quiere, porque diario llevo la contraria.
2: No, no, no, no. No, no, por eso pregunto, ¿verdad? Porque una vez escuché que creo que no se podía, pero
1: no,
2: ¿verdad?
1: No, no, pero sí, sí se puede, nomás que yo respeto los horarios, ¿verdad? Y en la mañana hay un programa de Bukis, Temerarios y Bronco. Y luego después...
2: Sí, sí, de veces sí me lo quemo también de vez en cuando ya.
1: Hay un programa de Vicente Fernández. O sea, no sí, me pide sí, Vicente sí. Fernández porque no lo voy a poner. También hay un programa de los Tigres del Norte. No, no lo voy a poner. Oiga, ¿dónde nos llama?
2: Soy Serafín, aquí de Hanford. Ando aquí en Hanford, ahorita ya voy para la casa. Por eso quería escuchar a ver si se podía dar.
1: Órale, Serafín. No, hombre, Serafín. Oye, ¿y qué tal si de mientras escuchas La Sotana Negra?
2: ¿La Sotana Negra?

0: Hoy día internacional de la cabra, mi gente. Si a ti te gustan las cabras, si a ti eres criador de cabras, hoy es el Día Mundial de la Cabra. A todos aquellos que nos gustan las cabras, felicidades. Hoy Día Mundial de la Cabra. Hoy 21 de marzo, no, ¿verdad? Abril tampoco. Junio tampoco. 21 de agosto.
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0: cosa, ahí quedó nada más y nada menos que los Barón de Apodaca. Y Apodaca, ¿verdad? Seguro que sí, súbele a tu radio.
1: ¿Quién era yo? De mí tú te enamoraste.
0: ¡Súbele, político!

¿Sabes qué? La mera verdad, si eres de rancho y ahora te avergüenzas, te voy a decir, mira, si tú, en aquel tiempo, qué caballos, qué carreta, qué bicicleta, qué nada, qué camioneta, ay, que yo me voy en la camioneta, no, te ibas en un burro, y luego el burro, al llegar donde había lodo, allí por donde estaba el guardaganado, ya no pasaba. Y si nunca te enlodaste, no sabes lo que es andar en burro, porque nomás el condenado burro no pasaba y no pasaba y no pasaba, te tenías que bajar para hacer lo que brincara, ¿eh? Porque contigo arriba el condenado burro no pasaba. Y luego decía tu papá, apriétele bien el cincho. Y tú, pues ya se lo apreté. Ah, bueno, ya se lo apretaste. Súbetele pues. Al puro subírtele, se venía el juste para abajo. Porque pues no había de este. No tenía estribos, nomás era un justecito ahí con una de estas. Con una crucecita adelante y una crucecita atrás, pues eran justes de carga, ¿verdad? Para la leña, para el pasojo, para la raja, ¿eh? Para el garbanzo, para el rastrojo, para las de estas, para las mazorcas, ¿eh? Si no te le bajabas al burro, no pasaba. Estuviera cargado o no cargado, no pasaba el condenado burro. Entonces, si nunca te enlodaste, no sabes de lo que estás hablando, no sabes. Por eso yo les digo, mejor háganse políticos, la política deja mucho dinero, ¿sí? Allá en México tenemos a una señora que todos los días platica con la clientela, ¿eh? Todos los días vende pan, vende bolillo y hasta cortadillos. Todos los días. Pues, ¿qué es manda o qué? ¿Qué es misa? ¿Mañanero o qué? ¿Qué? Y no estoy hablando de nadie, nomás estoy diciendo, ¿eh? Todos los días la misma. Si tú eres de la ciudad y nunca te le colgaste al camión urbano, no sabes lo que es, no sabes lo que es pobreza, no sabes, nunca supiste, ¿eh? Ay, a mí ya me pusieron pamper, ¿eh? ¿Cuál pamper? No traía nada, ahí nomás, donde, así, sí, como los chivitos, así nada, ¿eh? Voy a creer que ay, yo con pamper, yo nací en cuna de oro. ¿Cuál cuna de oro? Todos los que estamos aquí estamos porque venimos huyendo de allá de donde no nos daba nada. Ahora ya los conforman ahí con una milanesa. Ay, va a recibir, este mes va a ser doble, ¿eh? Sí, pues la política va a ser doble, sí. Ya cuando te dan doble es porque ellos ya agarraron el triple. Ya agarraron más. Ay, sí, sigan votando, sí. Les van a dar plasmas y televisiones. Muy contentos. Ay, que sabe que el pelo de elote. ¿Qué culpa tiene el pelo de elote? ¿Qué culpa? No tiene nada. Ay, estamos, ya me voy. Ya tú, bueno, ya me voy ya de una vez. Como pues. Y ya les dije, no les dije nada.

0: ¡Ay! No, hombre, sabes de que me llamaron, ¿verdad? Y luego me dicen, aquí puro Radio Láser. Fíjate, así me dijeron, fíjate nomás. Alguien le pasó el teléfono a esta persona diciéndole pues que llamara, que aquí iba a ganar boletos. Entonces, pues con eso, volaron los pavos reales.
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0: Volaron los pavos reales y luego fíjate. Dice, no, siempre los escucho. ¿A todos? Sí, a todos. Y luego dice, pues escucho a Jorge Velázquez, y luego escucho a Jorge Velázquez, y luego escucho a Jorge Velázquez, y enseguida me escucho a Jorge Velázquez. Oye, pues está bueno, ¿verdad? Y luego me decía, escucho a ¿cómo se llama el señor? ¿Cómo se llama el señor? No, pues no sé. El señor, sí, el que sigue, ¿cómo se llama? No, pues no sé. Y luego ya dice, no, pues es que yo los conocía ya en Baicelia con César Lozano. Yo, no, pues está bien, ¿verdad? Y luego le dije, entonces me conoce a mí, ¿verdad? Dice, sí, sí lo conozco. Ah, caramba, entonces ¿cómo me llamo? No sé, pero allí andaba. Ah, caramba, ¿cuál era yo? Usted era el que andaba grabando, hasta fotógrafo era, ¿verdad? Fíjate nomás. Y la traición. Le dije, no, yo siempre ando solo, yo no ando con todos los demás. Oye, pero ¿cómo se llama? No sé. Fíjate, no sé. Es que mira, si yo le digo cómo se llama cada uno de nuestros compañeros, quiere decir que esta persona no nos escucha, nomás nos habló para ganarse los boletos. Y así sucesivamente andan muchos queriendo ganar boletos aquí, queriendo ganar boletos allá. Y luego reclaman, ¿verdad? Entonces, miren, me fui el otro día, ¿verdad? A las 5:30 y me agarró el tráfico. Haga de cuenta que hice más de aquí al 180 que lo que hago de aquí a mi casa. Entonces, pues ahora me voy a ir despuesito de las 6, como 6:10, 6:15, para que no me agarre el tráfico. No, hombre, te agarra el tráfico, te ahoga. Ay, siento que me ahoga. Entonces, les lo voy a pedir de favor. Si llaman para ganarse los boletos para el Toro Bravo Arena, sábado 22 de agosto 2026. Banda Toro, banda El Pueblito, banda Hechiceros, Hechiceros van, banda Arenal, y llegan los toros de Sergio Pelayo. Llegan los toros de Sergio Pelayo Junior al... Ay, ay, ay, si llaman, ¿verdad? Pero ahorita no llamen, ¿verdad? Porque ahorita no les voy a regalar ni nada. Bueno, buenas tardes.
2: Buenas tardes. ¿Cuál fue la canción?
0: Ahorita viene la canción. ¿Cuál canción quieres, oye?
2: Pues la de Juan Marta.
0: ¿No te dije que me faltaban 8 y se me fueron acumulando? Ya faltan más 8. Se enojó, me colgó, ni modo, ¿verdad? Yo no sé quién sería, ¿verdad? Pero se enojó. Ni modo, pues está enojado. Tiene el volumen a todo radio, ¿verdad? En serio, mira. Ya. Ay, ay, ay. Pues vamos aquí, ¿verdad? Deja, pongo acá. El atol de elote. ¡Súbele a tu radio, José!

0: Moviendo el atol de elote. 559-369-6065. Bueno, pues vamos con los comerciales. 559-369-6065 es el número de teléfono. Llama ya. 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Vámonos, vamos a ver quién nos llama. Bueno, buenas tardes, Radio La Única Mexicana, estamos al aire.
1: Bueno, buenas tardes, oye, Rolandero.
0: Sí, dígame.
1: Yo te hablo a ti porque...
0: Ah, caramba, ¿se enojó? Oye, ¿me colgó? Ni modo, ¿verdad? Bueno. Me colgó, ni modo, ¿verdad? Vámonos, vamos a ver.
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4: Bueno, buenas tardes, Radio La Única Mexicana. Dígame.
5: Dime, ¿ya me pusiste en el aire o no?
4: Ya estamos en el aire y queremos...
5: Estoy hablando porque oigo lo que tú dices, que de los burros mucha gente no sabe. Mucha gente no sabe eso, ¿eh? Yo también vivía allá igual que tú, allá en un rochito en Michoacán, que allí no había ni luz ni nada. En puro burro andaba uno, mi amigo. Mi papá tenía 5 burros. Y fleteaba, ¿tú sabes qué es fletear?
4: Sí, yo sé lo que es fletear.
5: Sembraban en el cerro, ya, y mi papá tenía unos burros y él cobraba, no me acuerdo cuánto cobraba por cada anega de maíz, una anega, pues, eran como 2 costales, ¿no? Sí. Ya, y todos los burros, cuando sentían el peso, que los bajaba uno con una cincha.
4: Sí.
5: Y los cabrones a veces se echaban cuando ya no podían. Se echaban ya hasta que les quitaba uno la carga, se levantaban.
4: Sí.
5: Ya, nomás que mucha gente pues no sabe, ¿verdad? Toda la gente que es de por allá, de Michoacán o de Guanajuato, de Jalisco, sí sabe, los que vivieron en un rancho. Sí vivía uno ahí en el rancho, ahí no había comunicación en aquel tiempo. Tenía que salir en burro, atraer toda la mercancía en burro.
4: Sí. ¿Ya?
5: Nomás que ya cuando uno viene para acá ya se le olvida que no conoce los nopales, que no conoce las tunas.
4: ¡Ay! ¿Qué dijo aquel? Esas son unas y las que te taparon fueron otras.
5: Yo tenía una prima que vino, pagó coyote, ay, y estaba trabajando en una tienda, ay, y luego llegaban ahí, oiga, ¿sabe inglés? Ah, poquito. Ya lo yo te decía que no sabía inglés, que poquito. ¿Cómo ves?
4: Bueno, pues, oiga, ¿de cuál ciudad nos está llamando?
5: Ya te dije, aquí de las playas de London, aquí diario te escuchamos aquí.
4: Bueno.
5: Las caguamonas que nos echamos aquí.
4: ¡Ay, ay, ay! ¡Tómele, compadre!
5: Tú, pues, dices, no, que nadie me habla, pero te escuchamos todo el tiempo aquí, en London, aquí nos escuchamos una bola ahí, que no, puro corrido, cuando echas tú los corridos, ya cuando te vas apagamos el radio, ya.
4: Ah, caramba, ¿tanto así? Bueno, pues. Ah,
5: seguro que sí.
4: Muchas gracias, nomás que ahora me...
5: Que le ganas, eso, la gente le escucha, que no le hablen como toda la gente. Sí. Que trabajamos en el campo, le escuchamos.
4: Sí, pues yo soy el que me meto en todos los horarios, ya estaba en todos los horarios, en todos.
5: Sí, ya, y está bien, así como tú dices que, aquí dice un amigo, oye, es padre él, ¿dónde tiene su iglesia? Ahorita le voy a preguntar, a ver, ¿dónde tiene la iglesia? Pero a mí, ¿sabes? ¿Quién es el padre?
4: Pues claro, sí, el padre Huitzilopochtli.
5: No, no, usted échele ganas, Buche, échele ganas diario, lo escuchamos acá.
4: Entonces, ya, oyen cuando digo, ¡ya llegó su padre!
5: Ya, nomás que mucha gente a lo mejor le cae mal, pero ustedes es pura vacilada, puro cotorreo.
4: Bueno, pues gracias por...
5: Y usted nos alegra a todos acá, los que trabajamos en el campo, los escuchamos.
4: Seguro.
5: Nos gusta como habla y todo ahí, nomás que a veces no le hablamos porque a veces no entran las llamadas.
4: Bueno, pues, no, es que tengo bastantes llamadas, hay veces que me están llamando 3, 4 y luego me llaman a mi teléfono personal y me mandan mensaje y todo. Pero gracias por escucharnos, Andre, muchas gracias.
5: Le damos los condolencias por su yerno, que ya tomó que se fue a descansar y allá nos agarró ventajita.
4: Bueno, pues gracias.
5: Ándale, pues, muchas que gracias. Te viene, los escuchamos todo el tiempo.
4: Eso es todo. ¿Y cómo te llamas?
5: Antonio.
4: Antonio, ¿qué?
5: González.
4: Antonio González, bueno.
5: De London. Oh. Aviérteme la canción de los Barón de Apodaca.
4: Ya
5: los
4: decía
5: años
4: yo.
5: Viejos.
4: ¿Cuál es?
5: Los años viejos. Con los años Barón viejos. De Apodaca.
4: Ahí le viene, ahorita en un instante le va.
5: Ándale, gracias.
4: Ándale.

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Estás escuchando La Única Mexicana 100.3. ¡Hasta Londo! ¡Hasta las playas de Londo! ¡Se van los años viejos! ¡Qué bonitas playas! Me acuerdo que un día fui allí.

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1: Bueno, pues muchas gracias por verme escuchado, ¿verdad? Estamos retirándonos en estos momentos del aire debido a que tengo que ir al Rosario, ¿verdad? Muchas gracias a todos ustedes por estar escuchando la radio única mexicana. Y gracias, ¿verdad? Cada día agarramos más gente, ¿verdad? Tanto de Kerman, que de London, de Cutler, de Orosi, de Orange Cove, Parlier, Ridley, de varios lugares, ¿verdad? Y pues nuevamente doy las gracias a todos los promotores que siempre me han invitado a los eventos, ¿verdad? Damos las gracias a Empresa MB, a también a nuestros amigos que van a hacer el Toro Bravo, en el Toro Bravo Arena, a Lupe el Tremendo, muchas gracias, a Jacuaco, Toño, muchas gracias, a García, Álvaro García, muchas gracias por la invitación, a Omar Landín, muchas gracias por la invitación, a Chalío de Tular, gracias, muchas gracias, todos, muchas gracias, y a todos aquellos que en estos momentos, de un modo u otro, nos han apoyado, gracias, ¿verdad? Más que todo, gracias a las personas que, pues, se han atrevido a decirme, ten, para que se ayude la tu hija, ¿verdad? Muchas gracias a todos, ¿verdad? Damos las gracias a Panadería María, muchas gracias. Arsenio's Mexican Food, muchas gracias. A Lomelí de Lomelí Auto Repair, muchas gracias. A Empresa MB, muchas gracias. A la cuadrilla, no sé cómo se llama la cuadrilla donde trabaja el señor Gonzalo, su amigo también, muchas gracias. El señor Cacahuatero, muchas gracias. Pues a bastantes personas que nos han apoyado, a Santos Valdés, muchas gracias. A todas las personas que de un modo u otro han apoyado, a Catarino Guardado, muchas gracias. Al señor Yerno de Canasto, no sé cómo se llama. Muchas gracias al Canasto, muchas gracias a Daniel Hernández Alvarado, a Daniel Hernández de Leighton, todos los que nos han apoyado, muchas gracias, muchas gracias de parte de familia Flores Landeros y de parte de familia Landeros Olivares, muchas gracias, todos los que han asistido cada noche al Rosario. Muchas gracias al tío Güero, a su esposa. Muchas gracias a Joaquín Murillo, que fue el que llevó los sanitarios. Muchas gracias. Todos los que han puesto su granito de arena. Muchas gracias a Alfredo Ramos, su señora esposa, Anita Flores. Muchas gracias. Muchas gracias a César Flores, a su esposa Hilda. Muchas gracias por estar muchas gracias, saludos al señor Gerardo Rodríguez, muchas gracias, todos, o sea, si se me quedó alguno, lo único que quiero es que sepan que a todos les estoy agradecidos, a todos, que siempre nos han apoyado, muchas gracias, porque, no crean, no, esto apenas comienza, ¿verdad? Porque, imagínense, las criaturas, sin su sustento, apenas son los dolores del parto, apenas, o sea, todavía no llegamos a lo que se tiene que llegar, ¿verdad? Muchas gracias a todos, si me faltó alguno, háganmelo saber, porque yo los voy a mencionar. Muchas gracias al señor Humberto Ávila, muchas gracias a todos, es que si me falta alguno, no sé, ¿verdad? Al señor Roy Ortega, muchas gracias, todos, muchas gracias a todos. Gracias, porque no creo que tenga valor de decirlo más adelante, ¿verdad? Muchas gracias a todos. Vamos a ver quién nos llama. Bueno, buenas tardes.
2: Buenas tardes.
1: Sí, dígame.
2: No pronunció mi pueblo.
1: ¿Su pueblo?
2: Ya tengo licencia yo también.
1: ¿Tiene licencia de qué? ¿De tener un pueblo?
2: De gritar, pero no voy a gritar aquí en la radio.
1: Ah, bueno, no grite, pues en la radio
2: yo
1: no tiene la licencia.
2: Mucha educación.
1: A eso, claro que sí. Eso, muchas gracias.
2: Me gusta, pero no pronunció nuestro pueblo.
1: Bueno, pero en otra ocasión.
2: Lo apoyamos.
1: Gracias, señor. Muchas gracias. Muchas gracias.
2: Oye, ¿cuándo va a rifar la chiva? ¿Qué dijo usted que va a rifar?
1: ¿Pagaste algún número?
2: Pues yo pienso que usted otro día dijo, voy a rifar la chiva.
1: Pues sí, pero
2: chiva lechera.
1: Si no has pagado el número, tu nombre no aparece en el mapa. Bueno, pues muchas gracias. Muchas gracias.
2: Mándeme la cuenta.
1: Sí, yo le mando la cuenta. Muchas gracias. Entonces, pues saludos a todos, ¿verdad? Todas las personas que siempre nos han apoyado. Dice que él tiene un pueblo. Sabrá Dios cuál pueblo será, ¿verdad? Entonces, pues ya se hacen del norte, empiezan a hablar inglés y pues ya quieren tener un pueblo propio, ¿verdad? Entonces, pues muchas gracias a todos. Me tomé unos minutos para hablar. Muchas gracias a Jorge Velázquez que me da la oportunidad de estar aquí con ustedes. Muchas gracias también al político. Muchas gracias a todos los que han apoyado la causa, ¿verdad? Muchas gracias. Entonces, pues nos vemos en la próxima de la serie. Si tú quieres cooperar, pues también te esperamos allá el miércoles a las 6 de la tarde. Va a ser el velorio. Y el 27 a las 10 de la mañana, la misa de Inmaculado Corazón va a ser allí en la ciudad de Hanford. Y más tarde, pues vamos al cementerio que está en el King River, de acá del área de Layton, por acá, por este lado. Gracias, muchas gracias. Nos vemos en la próxima de la serie. Muchas gracias a todos los que nos dan la oportunidad. Muchas gracias.

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0: 20 horas, 18 minutos.
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1: 21 horas, 40 minutos.

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1: Estuvimos con los dioses en vivo, Juan Moya, los del Valle. Ahora con sus amigos de Parranda. Vamos a ver qué le parece el temita.

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1: 22 horas, 37 minutos.

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2: 0 hora, 19 minutos.

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0: 52 minutos.
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2: Son las 2 de la mañana, 50 minutos.

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0: Son las 3 de la mañana, 57 minutos.
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0: Son las 4 de la mañana, 26 minutos.
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2: Son las 5 de la mañana, 5 minutos.

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0: Son las 5 de la mañana, 26 minutos.
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0: Son las 6 de la mañana, 3 minutos.
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1: Son las 6 de la mañana, 43 minutos.

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económicamente, ya para muchos no hay otra solución que abandonar su patria, tal vez para siempre. 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

los mojados le dedico mi canción y a lo que igual, mojados tres veces. Los jefes de jefes, Tigres del Norte. ¿Qué tal? ¿Cómo están? Buenos días, un placer saludarlos. Ya son las 7 de la mañana con 8 minutitos. Hoy es sábado, ¿eh? Sábado 22 de agosto. Sabadito alegre, contento y felices. Estamos llegando a una temperatura de 71 grados. Muchas gracias por acompañarnos. Con todo el gusto del mundo te saludo y te acompaña tu compita el travieso. Buenos días, donde quiera que te encuentres, donde quiera que estés, donde quiera que vayas manejando. Hazlo con mucha precaución. Recuerde que en casita alguien te espera, ¿eh? Saludos cordiales a la gente que va por ahí a los remates, a prepararse para chambear hoy día, sabadito, alegre, va a estar buenísimo el día. Hay que aprovecharlo, porque se nos está yendo el verano y viene el invierno, así que hay que disfrutarlo. A mi gente que va rumbo a su trabajo, al campo, a los empaques, a la cebolla, al jitomate, que ahorita está corte el jitomate también, la cebolla, la almendra. Saludos cordiales a toda la gente trabajadora de todo el Valle Central. Acompáñeme dos horas de programación a través del 100.3 de tu FM, Radio La Única Mexicana, la más cariñosa de todo el Valle Central, para toda mi gente bonita que nos sintoniza día con día, desde lunes hasta el domingo, 24 horas al día, ¿eh? Gracias de verdad y un agradecimiento todo. La hora de don Antonio Aguilar y sus invitados con olor a monte, oiga. Recordando esas canciones maravillosas que nos hacen vivir nuestro México lindo y querido. Antonio Aguilar, ando que me lleva, no sé qué, pero quiero aventarme un menudito rico y sabroso. ¿Dónde me recomienda? Márquenos en el área 559-346-8871. Por si quiere usted alguna canción en especial, con mucho gusto lo vamos a complacer. Y si quiere mencionar su yardita, a la orden, oiga.

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Es la hora de don Antonio Aguilar y sus invitados. Buenos días, ¿cómo están? Saludos cordiales a Miguel, mi compa Miguel, que por ahí va rumbo al remate a chambear. Dice, travieso, acá andamos escuchándote. Mándale saludos a toda la gente del estado de Puebla. Un abrazo rompecostillas a mi gente del estado de Puebla. Gracias por escucharnos. A toda esa gente trabajadora, de verdad, gracias, de verdad, por estar en sintonía de Radio La Única Mexicana. Gracias a todos ustedes también que ganaron boletos. Boletos para irse al gran jaripeo, al Toro Bravo, Al Toro Bravo. Los que tuvieron la oportunidad de ganar boletos para este gran evento. Se va a poner buenísimo. Así que si usted ganó boletos, felicidades a mi gente bonita trabajadora del Valle Central, que siempre está pendiente de nosotros, de los mejores eventos, oiga, de todos los eventos que hay a tu alrededor. Sintonice Radio La Única Mexicana, 100.3 de tu FM, para que tengas siempre la oportunidad de ganar tus boletos, para que te vayas a bailar, a gozar, a disfrutar a lo grande. Hoy se presenta, ¿quién llega por ahí? Llega una, no, la banda Toro, sí. Llega la banda Toro, fíjese, se va a poner buenísimo por ahí, gracias. Mi banda El Pueblito, banda Arenal, también llega por ahí Hechiceros Band. Vámonos riendo porque llorar ya no se puede, así que si usted tiene esa oportunidad, vámonos al toro bravo hoy, para que vaya a disfrutar de los grandes éxitos de banda Toro, Hechiceros Band, la del sonidito. Allá los vemos, porque se va a poner a todas las margaritas si usted tiene esa oportunidad de acompañarnos. Y si no ganó boletos, todavía los puede comprar en lugares de costumbre. Sí, señor, en lugares de costumbre. Saludos cordiales también para Yolanda. ¿Cómo estás, Yoli? Te mando un abrazo. Gracias por sintonizarnos. Dice Travieso, me gusta el programa porque es algo diferente a lo que están acostumbrados a poner todas las estaciones de radio. Toda la semana lo mismo, no, pues qué bueno, oiga, gracias de verdad por tomarse ese tiempo en escucharnos, y un agradecimiento a usted por estar pendiente de nosotros. 7:27 p.m. Saludos también a mi compa Roque. Gracias, Roque, te mando un abrazo. A todos los que están por ahí disfrutando, que amanecieron cruditos, todavía falta el fin de semana, todavía falta el sabadito para disfrutarlo a lo máximo con toda su bella, linda y hermosa familia. La hora de don Antonio Aguilar y sus invitados aquí en Radio La Única Mexicana, con tu compa El Travieso.

Es el señor de señores Javier Solís, Cuatro Cirios, en La Única Mexicana, 100.3 de tu FM, Radio La Única Mexicana. Gracias por acompañarme. 7:35, sí, me dijo para quién, saludos. Para Roberto, ¿Roberto? Sí, saludos a Roberto. Gracias, mi compa Roberto, por sintonizarnos a través de Radio La Única Mexicana. Un placer saludar.

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1: Hoy nomás, qué bonita canción. Adiós, madre querida. A todos los que tenemos la oportunidad de todavía tenerla, cuidarla y apapacharla. Si no la tiene con usted cerca, háblele donde quiera que se encuentre para decirle cómo está, en que sea. Es la que nos dio la vida, la que nos dio tristezas, lloramos con ella y la hicimos enojar, nuestras madrecitas lindas y hermosas. Ya son las 7 de la mañana, 8 de la mañana con 10 minutitos, dije 7, no, ya son las 8. Esta noche vámonos por allá, hoy día, hoy sabadito 22 de agosto, hay que ir a bailar, a gozar, a disfrutar a lo grande por ahí al Toro Bravo con la banda Toros, Banda Arenal también llega. ¿Quién me quiere acompañar por ahí? Si usted quiere ir, allá nos vemos. Sí, allá nos vemos para aventarnos una, dijera el Tigre Herrera, una chelita. Nos vamos a aventar una chelita. Hechiceros van para bailar el sonidito. Banda El Pueblito. Banda Arenal. 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Con la presentación nada más y nada menos que la banda Toros. Una noche de verano. Qué bonita. Allá. Nos vamos a poner las botas, el sombrero, la tejana. Y nos vamos al gran jaripeo, al Toro Bravo. 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Con esta gran presentación, disfrutando lo mejor de lo mejor, levantando polvadera, porque esta noche nos vamos al Toro Bravo con la presentación de la banda Toro. Sí, señor, para todos los solteritos que todavía andan, están casados, pero pues andan buscando colágeno. Son las 8 de la mañana con 11 minutitos, el señor Lorenzo de Monteclaro. Ahí nomás para que no se sienta la pobreza ya.

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Oye, me he de comer esa tuna aunque me espine la mano. Efectivamente, dice el señor Jorge Negrete. Ya son las 8 de la mañana con 37 minutitos. Recuerden que esta noche nos vamos al Gran Jaripeo por ahí, al Toro Bravo, con la presentación de Banda Toros. Llega Hechiceros Bam, Banda Arenal. Se va a poner buenísimo, así que si usted ganó boletos con nosotros, nuestros compañeros, lléguele temprano, lléguele temprano porque es cupo limitado. Allá nos vemos. Se va a poner a todas margaritas con la presentación de Banda El Pueblito. Ay, no más. Si usted quiere ir, todavía puede comprar boletos, Puede comprar boletos todavía. Así que, señores, ahí nos vemos. Gran Jaripeo de lujo en el Toro Bravo. 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Hoy, sabadito 22 de agosto. Puertas se abren a partir de las 4 de la tarde. Lléguele tempranito para que usted tenga la oportunidad de disfrutar de un jaripeo de lujo en el Toro Bravo de la ciudad de Fresno, California. La hora de Don Antonio Aguilar, sabor a monte, recordando canciones extraordinarias, maravillosas a nuestro México lindo y querido. El consentido de Dios, el señor Vicente Chente Fernández, con la presentación de los Tigres del Norte.

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Así me pagas, porque yo te quiero, dice don Antonio Aguilar. El disgusto, ya solamente nos restan 3 minutos para llegar a las 9 de la mañana. Muchas gracias, cuídense mucho, Dios me los acompañe, a mí que no me olvide. Recuerden que todos los días de lunes a viernes acompañen a mi compañero Jorge Velázquez de 6 de la mañana hasta las 11 de la mañana. Muchas gracias, cuídense mucho, que tengan un excelente fin de semana. Recuerden que hoy nos vamos al Toro Bravo de la ciudad de Fresno, California, con la presentación de Banda Toros, Hechiceros Van. Se va a poner buenísimo. Si usted ganó el boleto con nosotros, lléguele temprano. Allá nos vemos para disfrutar de todo el ambiente del jaripeo de lujo. Gracias, buen día, que se la sigan pasando bonito. Hasta la próxima. Mañana será otro día, dominguito, también allá nos vemos. 8 de la mañana, 57 minutos. Que se la pasen bonito.

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1: Les saluda Rubén Villalobos. ¿Qué tal, damas y caballeros? Les suplicamos su amable atención. Está en el aire el programa de mayor prestigio para la prevención de enfermedades del pueblo hispano, presentado por el Centro Biológico Vida Sana, fundado en 1996, ubicado en la ciudad de Modesto, California, con el médico naturista David Villanueva y la comentarista de radio Reina Santillán. 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Ahora les damos una cordial bienvenida a Reina Santillán y al médico naturista David Villanueva. Adelante, por favor.
2: Así es, amigos. ¿Cómo están? Un tremendo gusto saludarles y saber que el día de hoy vamos a darle información tan crucial para que usted mantenga su salud y si no la tiene, que la recupere. La prevención es lo ideal. En vez de ya atenderse cuando ya está enfermito, lo ideal es atenderse cuando todavía no entra en el problema y tomar cartas en el asunto. Por eso es que el día de hoy, como en cada programa, lo más importante es que usted se desintoxique, porque una vez desintoxicado, usted limpia su sistema y va a saber que ya puede partir desde ese momento en adelante. Hemos estado en muchos días de festividad, como cada fin de semana, y entonces uno tiende a salirse de su dieta, tiende a comer un poquito de más, tiende a comer un poquito más no tan saludable. Entonces la idea aquí es desintoxicarse. Es como persinarse en la mañana. Primero desintoxicarse para empezar de cero y luego, cuando ya después de desintoxicado encuentra usted que aún tiene ciertas situaciones, ahí es donde vamos a hablar el día de hoy de los temas de importancia que son los de salud y dónde partir desde este momento. Pero antes queremos saludarle a la estrella de este programa, al doctor naturista David Villanueva. David.
3: De ninguna manera, la estrella eres tú, mi querida reina. Gracias. Preciosa, porque la belleza siempre se ha caracterizado, ¿verdad? Entonces, una belleza latina como la que tenemos en el aire, Reina Santillán, se ha caracterizado de estar en esta radio.
2: Muchas gracias, David.
3: Pues así es, amigos y amigas, estamos nuevamente en el aire con el programa del Centro Biológico Vida Sana. Agradecemos que nos permitan entrar a sus hogares a través de las ondas hercianas de esta radio. Pues amigos, ya saben que desde hace 24 años nos hemos dedicado al estudio de la medicina regenerativa natural y como en esta ocasión estamos tratando un tema escabroso que se relaciona con la diabetes mellitus y las enfermedades que ocasionan esta enfermedad tan agresiva que es prácticamente del pueblo hispano, porque la mayoría de las personas hispanas que están padeciendo la diabetes, y en este caso lo relacionamos con la artritis reumatoide, la gangrena en los pies, la falta de circulación sanguínea, los cortes, las amputaciones, como decía nuestra amiga Reina, hay que prevenir precisamente la desintoxicación, es fundamental para prevenir que se desarrolle la diabetes, porque como lo hemos dicho en varios programas, amigos, siempre dicen, yo soy prediabético, y piensan que por ser prediabético están exentos de la enfermedad. Y cuando el médico dice que es prediabetes, hay que poner mucha atención en la comida, en la nutrición, en lo que ingerimos. Porque muchas personas dicen, bueno, dijo que era prediabetes, pero no hay problema. Y cómo no, es importantísimo tomar en consideración la desintoxicación del hígado y los riñones, que son los órganos que más pues implican en esta enfermedad. Ahora, por otra parte, las personas que tienen diabetes siempre deben estar muy pendientes con el uso de los fármacos, porque si bien es cierto que el metformina, el clorhidrato de metformina, el glipizide, glipizide, cualquiera de esos medicamentos que ayudan a controlar el azúcar, también causan efectos secundarios muy agresivos en el hígado, los riñones, haciendo resistente al páncreas para la producción de insulina, lo cual implica muchísimo cuidado, porque he visto, mi querida reina, he visto a tantos pacientes con diabetes que les daña más la propia medicina que la propia enfermedad.
2: Así es.
3: Si empiezan, los pies se empiezan a hinchar porque no hay buena circulación sanguínea, se empiezan a moratar, las uñas se empiezan a decolorar, se empieza a poner un negro oscuro, ella empieza a infectarse por el dermatofito, uh-huh. y ahí empieza el calvario del paciente, porque si se necrosa el pie, si se cangrena, un dedo que se cangrene, hay que amputarlo, porque no hay circulación. Y entonces es lo que tratamos de evitar. Este es el tema del día de hoy, señoras y señores, para su conocimiento, el 1-800-700-8214. También a través de esta radio quiero agradecer a todo el público, a todas las personas que han puesto en mis manos su salud, y quiero agradecerles muchísimo la confianza que han brindado al Centro Biológico Vida Sana desde 1996 hasta la fecha. Así es que agradezco mucho a esas personas. Les ruego a las personas que están tomando sus tratamientos para cualquier tipo de enfermedad que se les haya suministrado por el Centro Biológico y un servidor, que nos llamen para saber cómo están sintiendo, cómo se están evolucionando. Muchas personas me llaman para porque yo siempre les digo, por favor, hábleme después de que se les entregan los tratamientos, hábleme para ver cómo está evolucionando el tratamiento en el organismo de cada persona, hasta dónde les está dando beneficios, sobre todo en los diabéticos, que los niveles de glucosa estén normales, 90 sobre 110. Hay unas personas que por el volumen corporal ya normalmente son 130. Pero sobre todo, evitar las consecuencias de la enfermedad. A todas las personas que están padeciendo artritis reumatoide y que tienen diabetes mellitus, háblenos para que eviten esos dolores tan terribles de la artritis, los dolores del lumbago, del nervio ciático, los famosos calambres en las piernas. Entonces, estamos para servirles con los mejores productos naturales de alta tecnología suiza, fórmulas hindúes y fórmulas alemanas. 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Recuerden, amigos y amigas, que un servidor viene desde Modesto, California, a dar la plática de salud aquí en el área, y también lo hacemos con mucho gusto cuando las personas nos autorizan. Vamos hasta su casa a dejarles la medicina.
2: Así es.
3: Natural, desde luego.
2: Natural, desde luego, por supuesto. Así que nuestro querido público, el Centro Biológico tiene más de 24 años de experiencia que lo respaldan, y el médico naturista David Villanueva nos ha demostrado y le ha demostrado a su distinguida clientela que los tratamientos a base de productos naturales de alta tecnología suiza funcionan en forma definitiva en el tratamiento de enfermedades crónicas degenerativas, como lo es la terrible diabetes, de lo cual estamos hablando, y sus consecuencias, la artritis reumatoide, y la hemos mencionado, haciendo notar que infinidad de diabéticos que han tratado con medicina natural del Centro Biológico han dejado de tomar exceso de fármacos que los causan efectos, que les causan los efectos secundarios, como padecimientos hepáticos, insuficiencia renal, y hasta llegar a la terrible diálisis, que es...
3: Así es, ya insuficiencia renal definitiva.
2: Así es.
3: Ya los riñones dejan de funcionar y empiezan, muchos pacientes empiezan con la diálisis regular, que son los catéteres en los brazos. Pero ya después, cuando se hace más agudo el problema, empieza la diálisis peritoneal, que es en el peritoneo, las agujas aquí en el abdomen, y la más agresiva de las diálisis es que la hemodiálisis, que se pone en la arteria, en la aorta, los catéteres para hacer el cambio de sangre. Eso ya es cuando el paciente ya está en un riesgo de infarto. Entonces, directamente el cambio de sangre, ¿verdad? Porque los riñones no trabajaron, pero ya, porque el paciente está en el riesgo del infarto. Entonces, cuando ya están en hemodiálisis, el riesgo de perder la vida es inminente.
2: Es muy alta, sí.
3: Sí, es muy alto. Así es que, amigos y amigas, evitémonos esos problemas. Sobre todo exhorto a todas las personas que tienen familiares con diabetes, porque la genética es indubitable. No se puede evadir esa herencia genética del ADN, ya lo traemos en la sangre. Así es que cuando se sabe que nuestros abuelos, nuestros tíos, los hermanos de nuestros padres fueron diabéticos o son diabéticos, usted está en ese rango. Usted le dijo a su doctor que ya está prediabético, y teniendo la genética de la diabetes, procure atenderse. Aquí la medicina natural es lo más importante, porque el médico se constriñe a dar los fármacos para controlar el azúcar, pero hasta ahí no llega a decir, te voy a dar ese medicamento para que se regenere el páncreas y produzca su propia pancreatina, que es la hormona de la insulina. Y eso es lo que dicen, bueno, pues yo estoy muy bien porque me controlo el azúcar. A muchos pacientes dura mucho tiempo con la diabetes, y muchos pacientes a una edad temprana empiezan con problemas de insuficiencia renal, empiezan a cangrenarse los pies y empiezan a irse a diálisis, o ya los mandan directamente a la inyección de insulina, que también es muy molesto.
2: Es decir, ya los doctores nada más le dan para un curita, como quien dice, es un curita para tapar la herida, pero no para prevenirla o para de plano atenderla,
3: sí,
2: ¿no?
3: Sí, exactamente. Mire, las llagas que se hacen en los pies,
2: sí,
3: por ejemplo, porque les apretó mucho el zapato, o porque por alguna razón se desconoce una llaguita a un lado del pie, esa llaguita mucha gente no le sana porque los niveles de azúcar están arriba.
2: Así es.
3: Entonces no hay cicatrización. ¿Qué pasa con esa llaguita? Se empieza a infectar y empieza a hacerse cada vez más grande. El médico, cuando ve eso, pues les empiezan a hacer nada más lavados, la enfermera les hace lavados, enjuagues, pero no les puede hacer nada. Ya que está más agresivo el problema, que la llaga ya creció, empieza a ver los cortes.
2: Correcto.
3: Y si se penetra a uno de los falanges de los huesos de los dedos del pie, hay que hacer el corte inmediatamente.
2: Ahora, una de las preguntas clásicas de la comunidad es, cuando las personas están bajo medicamento, si es que pueden tratarse con medicina natural sin que les cause efectos secundarios.
3: Claro, por supuesto, ahí es donde entra el estudio, ¿verdad? No nada más le vamos a dar porque sí, como cualquier cosa, porque mucha gente dice, es medicina natural, puedo tener que tomarlo. No, hay que ver si alguno de esos medicamentos de su doctor no puede causar efectos secundarios. Entonces, los tratamientos que hemos dado son de fórmulas hindúes, fórmulas suizas y de Canadá. Son específicamente orgánicos, para que el objeto de ese tratamiento es para que empiecen a producir esos órganos sus propias hormonas. Porque la enfermedad de la diabetes es un trastorno hormonal. El páncreas, la pancreatina, que es la hormona de la insulina, los riñones, la creatinina y la renina, que son las que ayudan a filtrar la sangre al 100%, y el hígado, la hemoglobina, la producción sanguínea. Así es que, con toda confianza, y como lo saben las personas que me están escuchando que han tomado tratamientos para la diabetes, no hay ningún efecto secundario. Esto es importantísimo, porque es lo que me preguntan. Si yo estoy tomando medicina para alta presión, diabetes, me dieron varios medicamentos para la diabetes, porque hay varios medicamentos que hacen acciones en el hígado, en el páncreas y en la sangre. No nada más es para bajar el azúcar, activan esos medicamentos las funciones de cada uno de esos órganos. Entonces, el tratamiento natural ayuda a que se regeneren esos órganos, no para que controlen las funciones de los órganos.
2: ¿Y eso aplica igual a las personas que están bajo la insulina?
3: Por supuesto.
2: Igual.
3: Okay. Es igual, el tratamiento es con el objeto de que empiece el páncreas a producir su insulina natural. Su propia insulina, porque ya la insulina sintética daña mucho los riñones.
2: Así es. Ahora, muchas personas que están consideradas obesas, algunos ya están bajo ciertos, licuados y tés. Es muy popular el té para bajar de peso.
3: Sí.
2: ¿Qué recomiendo?
3: Sí, la desintoxicación orgánica para activar el metabolismo de su cuerpo, porque está lento su metabolismo. Uh-huh. Están reteniendo grasas porque su metabolismo es lento. Entonces hay que activar el metabolismo hepático y el metabolismo de su cuerpo para que se eliminen grasas. Con el paquete de desintoxicación del Centro Biológico Vida Sana, por 15 días se eliminan las grasas por vía urinaria, por vía fecal y por transpiración. Y no hay ningún efecto colateral, ni tampoco hay una descompensación, porque se pierden las grasas paulatinamente. No va a ser de en una semana para otra perder 10 libras, porque hay una descompensación, puede ser de cardíaca, ¿no? Entonces, todo ello implica una desintoxicación, incluyendo la glándula tiroides, que a veces deja de producir la tiroxina, que es lo que produce la glándula tiroides. Entonces, deja de producir tiroxina y el paciente se va para arriba de peso. Entonces, y hay que ser también al contrario, sensum, como es el hipotiroidismo, que también produce demasiada tiroxina y el paciente se pone delgadísimo exageradamente.
2: Así es.
3: Sube trastornos hormonales el paciente, depresiones agudas y también, entre otras cosas, si el paciente tiene la diabetes, pues es terriblemente agresivo, porque obeso, con azúcar alta, presión alta, pues viene la artritis reumatoide y indubitablemente se dañan los riñones.
2: Así es, un desastre.
3: Así es, amigos. Pues en esta ocasión les vamos a dar las especiales que tenemos para hoy y vamos a pasar los micrófonos con nuestro amigo Rubén Villalobos, que es el ingeniero de producción y que está al frente de todo este proceso electrónico. Adelante, amigo Rubén.
1: Muchísimas gracias, doctor. Muchísimas gracias a usted, amigos y amigas radioyentes que nos sintonizan en este momento. Señoras y señores, estamos escuchando esta interesante plática entre el doctor David Villanueva y Reina Santillán, hablando sobre este tema importantísimo. Bueno, cuando usted ha sentido un dolor en la cintura, ¿hasta ahora cuánto tiempo ha pasado? ¿Usted ha experimentado fuertes calambres al acostarse? ¿Siente dolores en todo el cuerpo como si hubiera sufrido una caída? ¿Le cuesta mucho trabajo levantarse y caminar? 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Regresamos con Reina Santillana. Adelante, por favor, Reina.
2: Gracias, Rubén. Así es, amigos. 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Ahora, como hemos hablado al principio del programa, la desintoxicación. Gracias. Esto es como persinarse. Primero hay que limpiar el sistema totalmente. Una vez desintoxicado el cuerpo, vamos a ver qué resulta. O sea, si ya tiene diabetes, si ya tiene alto colesterol, si tiene presión alta, si tiene retención de líquidos, etcétera. Entonces, eso es una cosa. Pero primero hay que limpiar el sistema, porque se va a dar cuenta usted que hasta va a bajar un poco de peso. Este producto no es para bajar de peso.
3: Claro.
2: Pero con la desintoxicación, usted va a darse cuenta que va a bajar de peso, sí, por naturaleza.
3: Porque en eso consiste, en eso estriba la desintoxicación.
2: Sí.
3: Ahora me dicen las personas, yo tengo diabetes, me voy a desintoxicar primero, no. Le digo, le damos un tratamiento de diabetes, pero es una desintoxicación en la diabetes.
2: Correcto.
3: Porque se acompaña el paquete básico de apoyo, que es el Glucosabilizer Kit, que es para el páncreas, el catalizador de glucosa para que el azúcar esté normalmente entre 90 y 110, aparte en las cápsulas para colesterol y triglicéridos y la presión. La segunda caja son puros extractos herbales de fórmula suiza, que es la desintoxicación orgánica en la diabetes. Ahora, aparte tenemos el paquete de desintoxicación, que es para cualquier persona. Hasta un niño de 5 años lo puede tomar con la dosis apropiada, o una persona octogenaria de arriba de los 80 años, para que su intestino, porque conforme van pasando los años, las personas mayores, el intestino empieza a hacerse lento, empieza la enfermedad de Crohn, y en unas partes el intestino se mueve, y en otras partes el intestino está rígido como un tubo de plástico.
2: Interesante.
3: El intestino debe hacer un movimiento peristáltico, que esto es ondulatorio y vibratorio, para así motivar la expulsión fecal. Porque de lo contrario, si está rígido como un tubo de plástico, llegan los desechos de alimentos y se almacenan, y esto origina reciclamiento de minerales tóxicos que la sangre absorbe por ósmosis, es decir, como si fuera una esponja, y se reciclan esas toxinas al hígado y los riñones, causando manchas en la piel, mal aliento, el abdomen pronunciado, y en las mujeres a veces infecciones en la vejiga, porque el colon transversal está en la parte superior de la vejiga y los tóxicos que genera el excremento almacenado causan infecciones en las
2: vías urinarias. Como que está hablando del estreñimiento, también está hablando
3: eso me refiero, el estreñimiento crónico cuando el intestino es lento. Entonces, de ahí que es importante la desintoxicación orgánica, porque en eso estriba, limpieza del intestino para que se limpie, porque los desechos orgánicos del excremento están adheridos a las paredes del intestino grueso y esto impide que el intestino se mueva también.
2: Fantástico.
3: Y también ayuda a que haya buena circulación en las arterias que producen la circulación sanguínea en esa zona, son las que ayudan al movimiento peristáltico, de lo contrario no se moviera.
2: Así es.
3: Pero por dentro hay que limpiar el intestino para que ayude a ese movimiento.
2: Mi estimado David, el estreñimiento, ¿de qué se origina? ¿Es hereditario? Porque mucha gente lo padece. ¿O simplemente son los alimentos? No, ¿a qué se debe?
3: Es el problema del movimiento peristáltico del intestino. No hay buena circulación sanguínea. Muchísima gente empieza a padecer del estreñimiento desde muy jóvenes. Mucha gente les pregunto, ¿cuántas veces hace usted de la evacuación del popó al día? Pues yo nada más una vez, y así lo he hecho toda mi vida y estoy muy tranquilo. Le digo, pues está muy mal porque todo el tiempo he estado intoxicado. Ahorita porque está joven está resistiendo su cuerpo, pero no tarda en venir problemas de retención de líquidos, empieza a subir la presión arterial y empiezan las infecciones en las vías urinarias. Porque está contaminándose su cuerpo. Es normal, si una manzana se come, se debe expulsar en menos de 4 horas los desechos de esa manzana.
2: Fantástico.
3: Porque ya los desechos orgánicos de la manzana ya fueron absorbidas las proteínas y hay que desechar lo que ya no sirve. Entonces, una persona debe evacuar normalmente en la mañana, a mediodía y en la noche. El estreñimiento crónico se produce por la falta de movimiento, los choferes que manejan mucho, que están todo el tiempo sedentarios, las personas que no hacen ejercicio, y aunado a ello, los malos hábitos de alimentación.
2: Correcto.
3: Puras comidas secas, nada de...
2: Saladas.
3: Muy saladas, muchos carbohidratos, mucha tortilla, pan. Hay gente que se come hasta 8 tortillas en un plato de
2: al día,
3: de calde.
2: En la primera sentada.
3: En la sentada se come hasta 6 o 8 tortillas. Imagínate. lo que origina esa bolsa, parece como una bolsa de plástico en el estómago, uh-huh, que se llena de puros carbohidratos, la masa que...
2: Y encima que...
3: Y luego la carne.
2: La carne, exactamente.
3: Que tiene las fibras muy resistentes, eso hace que una persona esté estreñida.
2: Así es.
3: Hay muchas gentes que hacen bien, no voy a conocer, dicen, no, yo como todo lo que quiere y siempre hago bien, porque está trabajando bien el movimiento peristáltico de su intestino.
2: Pero no es el caso de la mayoría de la gente.
3: No, pues de 5 personas, 3 son estreñidas o 4. Claro. Y el problema no se queda ahí, sino que viene originando las hemorroides, la diverticulitis, que es inflamación del recto, que son ardores terribles, la comezón, la picación, y en las hemorroides los pólipos que salen rectales, que estos pólipos son pequeñas bolsitas que están saturados de desechos de excremento, sangre coagulada y pus. Entonces hay que cortar.
2: Increíble.
3: Si hace la colonoscopía el médico, el proctólogo, se detecta los pólipos y hay que cortar. Porque de lo contrario se puede presentar un cáncer, un carcinoma.
2: Así es.
3: Un cáncer de colon, mi querida reinita, el paciente se va en menos de un año.
2: Sí.
3: Entonces, si se detecta a tiempo, si esos pólipos son cancerosos, que son malignos, hay que inmediatamente hacer el corte de la cirugía.
2: Definitivamente.
3: Porque para eso es la colostomía.
2: Por eso es que se dice en el programa y se reitera de que desintoxicarse es lo esencial, claro, porque es un domino efecto cuando uno no está yendo al baño cuando necesitas, cuando claro, debe hacerlo, y luego mucha gente tiende a aguantarse, sí, y eso es otro problema también.
3: Es otro
2: también.
3: Problema porque en los trabajos me han dicho, fíjese que yo me tengo que aguantar porque no me deja el manager, uh-huh, y que me perdone el manager, pero eso es anticonstitucional.
2: Sí.
3: Para eso están los baños y por eso es un derecho legítimo de una persona que está trabajando con permiso de ir al baño. No puede dejar la máquina, pues ahí está otro sustituto inmediatamente.
2: Sí.
3: Pero tiene que ir a evacuar.
2: Yeah.
3: Porque de lo contrario, una peritonitis, se congestiona el intestino grueso, hay dolores internos, pobres mujeres que trabajan en las canerías, que están ahí firmes, paradas, haciendo no sé qué tantas actividades, pero están de pie,
2: sí,
3: para vigilar las frutas o no sé qué lo que hacen, ¿no? Pero sí, me han dicho, pues atiendo mucha gente que no tiene beneficios públicos, que no tienen ninguna aseguranza médica, y trata uno de ayudarlos en lo más que se pueda, porque uh-huh, pobres personas están trabajando y no tienen ningún auxilio médico. Entonces el paquete de desintoxicación.
2: Así es. Entonces, amigos, si usted padece de cualquiera de los temas que estamos hablando el día de hoy, lo esencial es desintoxicarse para empezar. Luego vamos a ver qué otras, claro, situaciones ya usted ya tiene. Pero lo importante es que para desintoxicarse, ese es el primer paso que usted debe realizar. Ahora, vamos a hablar un poquito de lo que es la diabetes. Uh-huh. ¿Por qué se origina la diabetes y en qué órgano del cuerpo específicamente?
3: Principalmente el páncreas, ¿verdad? Porque es el que deja de producir la insulina. Entonces, esto por eso es que se les recomienda a las personas, no tomen mucho licor, no coman mucha carne, no coman muchos carbohidratos, porque el páncreas se ve obligado a trabajar a marchas forzadas para producir la insulina.
2: Mucha gente cree que se origina de comer mucho dulce, mucho pan.
3: Sí,
2: dulce,
3: claro, pero sí. Cuando pasa eso de que están comiendo mucho dulce es porque hay un desequilibrio, uh-huh, en las glándulas de secreción interna. Puede ser tiroides, hipófisis, esfenoides, que les da muchas ganas de comer dulces cuando ya empieza el desequilibrio de la diabetes. Uh-huh. Entonces, precisamente la desintoxicación orgánica ayuda mucho a que el paciente se inhiba de tomar tanto licor, porque se desintoxican las personas y dicen, pues fíjese que mi esposo era muy borracho, marca el término, se tomó el paquete de desintoxicación a regañadientes, porque así le decían las esposas, y ahora ya no toma tanto licor, ahora que ya no es tan indispensable sus cervezas en la comida, porque el señor se tomaba de 3 a 4 cervezas cada vez que regresaba del trabajo, según él, para justificarse, vengo muy cansado, me merezco mis cervezas. Pues es que está dañando su organismo, su hígado. Uh-huh. Así es que ahora la cerveza, la cebada, como la cerveza tiene poco alcohol, no sé, según ellos no hace tanto daño, lo que hace daño es la cebada. Ahora también produce la artritis reumatoide. Recuerden, amigos y amigas, que tenemos tratamientos para esos dolores tan intensos, uh-huh, del lumbago, de los nervios ciáticos, de los dolores en las articulaciones y las coyunturas. Tenemos el tratamiento específico para las personas con diabetes o a las que no tienen diabetes, pero tienen problemas de los dolores artríticos tan severos. Uh-huh. Así es que esos programas que tenemos, aquí recuerden que no usamos esteroides, no usamos hidrocortisona, corticoides para los dolores, porque tenemos que sujetarnos a los cánones de la medicina natural.
2: Uh-huh.
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2: Me siento tan feliz, nos sentimos tan feliz de saber, amigos, que Si usted padece de estas, de estos problemas crónicos, tenemos aquí a un amigo que se llama David Villanueva, que no solo le va a ofrecer los productos naturales que estamos, de los cuales estamos hablando, sino que va a ir a su residencia, a su trabajo, a su oficina, donde usted no necesita, porque la queja de todos es que no tenemos tiempo, llegó muy tarde, o muy lejos, o qué sé yo. Aquí, si usted tan solo hace una llamada, se pone de acuerdo con el doctor naturista, él puede visitarle a usted, darle la asesoría, darle la consulta y contestarle las preguntas y las inquietudes. Y muchas veces, David, es escucharle a las personas sus problemas, ¿no?
3: Claro, porque uno es como un confesor.
2: Correcto.
3: Recuerden que nosotros recibimos toda la información de ustedes, porque la Promotoría de Salud de California siempre nos dice, pregúntenle a las personas que están padeciendo. Entonces nosotros tenemos que ser como un confesor y tener, de acuerdo con la ley de la materia, debemos de guardar el secreto profesional, no vamos a divulgar lo que ustedes tienen, porque así debe de ser el secreto profesional, ¿verdad? Entonces háganlo con toda confianza. A las personas que han estado llamando, les agradezco mucho su atención. Tan luego terminemos el programa, les vamos a contestar para darles la información adecuada en forma privada, para que no piensen que estamos en el aire. Así es que toda la información que nos den la vamos a tener en privado. 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
2: Así es.
3: Así es que, señoras y señores, estamos a sus órdenes.
2: Ya están entrando llamadas.
3: Sí, ya están entrando llamadas. Vamos con Rubencito a ver qué nos tiene para despedirnos.
1: Gracias, doctor. Así es, amigos y amigas. 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Regresamos para despedirnos también ya del programa, porque se nos está terminando el tiempo, con Reina Santillán y el médico naturista David Villanueva. Adelante.
2: Muchísimas gracias. Bueno, amigos, recordarles que si usted tiene estreñimiento, si está subidita de peso, si tiene diabetes, si tiene alto colesterol, si tiene presión alta, etcétera, esto es para usted, la
3: desintoxicación orgánica. La desintoxicación.
2: Ajá, sí, totalmente no para nosotros. Eso es lo importante y de ahí tenemos que partir. Claro. Desintoxicar, limpiar el cuerpo. Luego atendemos lo que viene después de ello.
3: Porque ¿de qué sirve que tenga una blusa muy bonita, muy cara de JCPenney, valga el término, o una cadena de oro valiosísima, o un anillo de brillantes, si está enfermo de la panza, que no puede ir al baño la persona, o que me está diciendo ya me van a inyectar insulina porque el azúcar no me baja? Aquí están los programas de desintoxicación orgánica, de desintoxicación para la diabetes, que es importantísimo. 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
2: Así es, amigos. 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No deje para mañana lo que puede hacer el día de hoy. Tome acción. Importante. Este nuevo año, David, tenemos que ponernos bien al 100%. Sí. Y la salud es lo primordial. Sin salud no hay nada.
3: No hay nada, porque tengamos un buen negocio, que tenga mucho dinero en el banco, un buen trabajo, si estamos enfermos, ahí se acaba toda la
2: Así es, sí, señor.
3: Entonces hay que prevenir siempre con los programas de Centro Biológico Vida Sana, que son productos naturales de alta tecnología. Uh-huh. Aquí tenemos prohibido vender productos de multinivel. Aquí no se vende nada de multinivel.
2: Muy bien.
3: Así es que ese es un factor importante en la medicina regenerativa natural. A sus órdenes, amigos, y nos vemos la próxima.
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2: Un maravilloso y bendecido día, mis hermanos. 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

0: Vaiselia, en Clovis, en Selma, Amfor, Kerman, Parlier y todo el Valle Central. Gracias por sacar estos minutos para escucharnos. Su compañía es muy valiosa para nosotros. 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Invitamos a todas las personas que en este momento estén sufriendo por enfermedades rebeldes, desconocidas, que los hayan llevado a conocer médicos, especialistas, pero no han encontrado un diagnóstico efectivo y real, ni siquiera un analgésico en el mercado, para que usted encuentre la tranquilidad, la sanación, la cura definitiva a sus enfermedades. Podrán comprar la medicina más cara. Incluso, queridos hermanos, ustedes podrán tomar todo el medicamento que les pueda recetar un médico, pero lamentablemente la medicina tradicional no combate un daño de brujería, una enfermedad postiza y degenerativa. Sentirán ustedes fuertes dolores de cabeza, inflamaciones en el abdomen, cansancio general en el cuerpo, no podrán dormir, diferentes partes del cuerpo empiezan a colapsar, dolor en sus coyunturas, ardor, quemazón en las plantas de sus pies, en sus manos sentirán hormigueos. Todos estos son síntomas y consecuencias que traen estos males impuestos, estos males infundados. Se pueden comunicar a la siguiente línea espiritual. Ahí, a través de su nombre y fecha de nacimiento, estaremos dándole respuesta. 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Vamos a recibir una llamada que tenemos en este momento en nuestra línea telefónica. ¿Con quién tenemos el gusto?
1: Con Adriana Ríos.
0: Adriana Ríos, fecha de nacimiento.
1: 14 de septiembre de 94.
0: Ok, Adriana, ¿es la primera vez que se comunica con nosotros? Hoy hemos tenido la oportunidad de que haya visitado nuestro centro espiritual Ángeles de Fe y hoy quiera dar su testimonio.
1: No, es la primera vez, de hecho me comunico con usted porque quisiera hacer una consulta.
0: Claro que sí, hermanita. ¿Tiene alguna pregunta para el tarot o quiere que esta lectura sea de manera general?
1: Realmente sería algo en específico sobre mi vida amorosa.
0: Ok, mi querida Adriana. ¿Ya ha buscado ayuda en otros lugares?
1: No, es la primera vez.
0: Bueno, Adriana, uno de los sueños más grandes que usted tiene como persona, como mujer, es poder conformar una familia. ¿Es correcto?
1: Así es.
0: Siempre ha tenido relaciones, pero esas relaciones han sido muy cortas. Hace poco usted terminó con una relación, con un hombre con el cual usted soñaba tener un futuro, con el cual usted anhelaba tener una familia. De un momento a otro, este hombre se alejó. ¿Es cierto?
1: Sí, empecé a cambiar de actitud, ni siquiera supe la razón y ya fue bastante distante.
0: Bueno, apreciada hermana, la razón principal es que este hombre, en el transcurrir de la relación, conoció a otra persona, conoció a una mujer. Esa mujer comenzó a involucrarse en la vida de él de una manera exagerada. Por eso ese cambio tan repentino, ese cambio de actitud, esa manera de comportarse, porque yo veo a través de las cartas que él en un tiempo era muy amoroso, muy amable, detallista, mi querida Adriana.
1: Me llenaba de atenciones, elogios, estaba al pendiente de mí, realmente teníamos una relación muy bonita, pero de un día a otro todo cambió por completo.
0: Las expectativas que tiene usted en una relación, hermana, no eran las mismas que él tenía, y no ha sido la misma en las relaciones que usted ha tenido anteriormente. Yo quiero que usted sea consciente de algo. A veces exageramos en las situaciones al tener este sueño de poder conformar la familia, de poder enamorarnos y encontrar la persona adecuada. El hecho de que esta persona hubiera encontrado a una mujer en su camino no quiere decir que haya brujería o hechicería. Vamos a descartar esta situación en su caso específicamente, pero sí tenemos que ser un poco más prudentes a la hora de soñar y a la hora de concretar ese sueño con la persona que queremos. No todos tienen el sueño de conformar una familia, no todos tienen el sueño de casarse y hacer una vida feliz junto a una persona. Ese sueño que usted tiene no era compartido con esa persona. Pero hermana, yo veo aquí a un hombre que está a su alrededor, con el cual usted lleva una relación de amistad hace más de 2 años. Él se llama Ricardo. ¿Sabe de quién le estoy hablando?
1: Sí.
0: ¿Quién es Ricardo en su vida, hermana?
1: Es un amigo muy cercano. De hecho, es que con la persona que realmente confío y nunca se ha ido. Al contrario, es el que siempre me está apoyando y alentando para seguir adelante.
0: ¿Pero usted nunca lo ha visto con ojos de amor, sino con ojos de amistad?
1: Sí, así es.
0: Ahí es donde yo le digo a usted, hermana, que nos fijamos en la persona incorrecta. Usted ha tenido el amor de su vida a su lado durante mucho tiempo, pero lo ha ignorado. Si usted quiere que yo le hable con la verdad, este hombre, Ricardo, es la persona adecuada. Él se llena de amor por usted. Él haría lo imposible y sacrificaría hasta su propia vida por su felicidad. ¿Usted se ha dado cuenta de lo detallista, de lo pendiente que él vive de usted?
1: Nunca me ha dicho que su intención es tener una relación, pero me da el apoyo que realmente buscaría en una pareja. Él es el que me lo da.
0: Él no se lo ha dicho por temor a perderla, por miedo a perder esa amistad. Pero usted ya hoy, sabiendo los sentimientos que tiene él hacia usted, confirmando que son sentimientos de amor puro y sincero, yo quiero que usted se dé una oportunidad con esta persona, que es la persona adecuada para su vida. Pueden salir adelante, pueden conformar esa familia que los dos sueñan, pero que hoy están separados por miedo a que tengan una conversación, a que usted permita que él se le acerque de una manera diferente. ¿Está bien, hermana?
1: Sí, está bien, lo intentaré.
0: Quiero agradecer su llamada, hermana. Quiero agradecerle la generosidad que ha tenido usted, hermana, de compartir estos minutos con nosotros. Y sabemos que son muchas las personas que también la han escuchado. Le deseo muchos éxitos y bendiciones en su vida. 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Queremos, hermanos, con la ayuda de los ángeles, poner nuestra mano sanadora a usted que está sufriendo por un desamor, a usted que no ha tenido la mejor suerte con su novia, con su esposa, que su pareja se marchó y usted siente que el mundo se le vino abajo. No, hermanos, la vida no se acaba por una persona. Todos los días anochece y siempre vemos un nuevo amanecer. Así que ánimo, porque la vida sigue. 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Hermanos, quiero que levemos una oración al arcángel Chamuel, que es el arcángel del amor incondicional. Hermoso y poderoso arcángel Chamuel, hoy pido tu hermosa presencia aquí. Te pido escuches mis ruegos, para que así puedan ser elevados al Altísimo, llenándolos de amor y de vida. Que seas tú quien obre en mi corazón, para que así puedas guiarme a la persona correcta. Hoy, arcángel Chamuel, recibo tu luz y la bendigo, en el nombre de Dios, creador del universo. Te invoco por el amor que nos profesas. Sé mi arcángel protector para que me ayudes a mejorar la relación con esa persona que amo. Que sea realizado en el mundo material de forma positiva como natural, para mi provecho y para el de mi ser amado, sin peligro alguno. 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Está comprobado que el dolor que causa un desamor afecta las emociones del ser humano, llevándolo a que afecte su estado tanto físico como mental, y todo ese conjunto de dolencias se traduzca en enfermedades físicas. 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Vamos a realizar rituales para desintoxicar su cuerpo de dolencias y afectaciones extrañas en su vida. 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Estamos atentos a su comunicación Sabemos que muchas personas lo quieren hacer de manera privada y personal. Respetamos esa decisión que ustedes quieran tomar. Pero es importante, queridos hermanos, que ustedes sepan que cuentan con nosotros de una u otra manera. Pero si ustedes consideran que su caso es urgente, no esperen para mañana lo que pueden realizar hoy. No permitan que el tiempo se convierta en su peor enemigo, su peor aliado. Entre más tiempo pasa, entre más avanza esa enfermedad, esa situación, más difícil y más fuerza va a tomar en su vida y las consecuencias van a ser más fuertes. No va a ser imposible jamás combatir la brujería, pero ustedes están sintiendo el dolor, la tristeza, se le están cerrando las puertas en lo económico, la felicidad. ¿Por qué permiten que estas situaciones sigan pasando en su vida? Si vida solo hay una y hay que vivirla en plenitud. 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Tenemos llamada en este momento. ¿Con quién tenemos el gusto?
1: Soy Fernanda Castro.
0: Fernanda, mi querida Fernanda, ¿me puede dar su fecha de nacimiento, por favor?
1: Sí, 24 de noviembre de 1990.
0: ¿Está nerviosa? ¿Está intranquila, Fernanda?
1: Sí, estoy muy intranquila. Me gustaría hacer una consulta.
0: Claro que sí, hermanita. Cuénteme, ¿en qué le podemos ayudar?
1: Pues mire, desde hace tiempo he tenido problemas familiares. He llegado a un grado en que he estado en chismes, involucrada. Pues yo trato de hacer las cosas bien, la verdad, me está afectando mucho. Principalmente es con la familia de mi papá. Y ahora no puedo acercarme a ellos. Siento que esto me está alejando también de mi papá, que no me acepta.
0: ¿Ya había buscado ayuda en otros lugares, mi querida Fernanda?
1: No, nunca había buscado ayuda.
0: ¿Desde hace cuánto escucha nuestro programa del Centro Espiritual Ángeles de Fe?
1: Pues ya llevo un rato.
0: Ok, Fernanda. Me va a prestar mucha atención, Fernanda. A través de su fecha de nacimiento, a través del tarot, puedo observar una persona de decisión, pero lastimosamente en este momento con el corazón completamente destruido. Veo una persona incapaz de poder solucionar esa situación que se le está presentando en la casa. Y todo esto, querida hermana, se está derivando de un trabajo de brujería, de malignidad, y del cual usted está siendo víctima. No directamente, pero lo que quieren es fracturar, lo que quieren es desequilibrar su familia. Y estoy hablando específicamente de sus padres. ¿Sus padres se dedican al comercio, es así?
1: Sí, los dos.
0: Hace un tiempo para acá, en no menos de 4 meses, ellos han estado perdiendo dinero porque los clientes no regresan. Incluso han encontrado objetos extraños dentro de su negocio. ¿Estoy hablando con la verdad o estoy diciéndole mentiras?
1: Sí, es verdad. La otra vez incluso encontraron una figurilla como quemada.
0: Lastimosamente, los principales afectados son ellos, mi querida Fernanda. De ahí se está derivando una situación compleja, que quieren arruinar a sus papás. Veo que va a haber desequilibrio a nivel familiar, que ya está sucediendo, sobre todo en su papá, que ha sido un hombre de trabajo, que ha sido un hombre emprendedor, luchador, que esa empresa que construyeron, la construyó él desde cero. ¿Es correcto?
1: Sí, sí, así es, desde cero y él solito.
0: La envidia es hacia él, la destrucción es hacia él y nada más. Solamente no van a querer destruirlo económicamente y familiarmente. También van a quebrantar su salud. Hace un poco tiempo, su papá viene visitando médicos, comprando medicina, porque sus extremidades vienen siendo afectadas. Él incluso en este momento camina con un refuerzo, con un bastón. ¿Es correcto, hermana?
1: Sí, sí, de hecho, ya le duele muchísimo. Incluso estábamos viendo la posibilidad de una silla de ruedas.
0: ¿Qué le han dicho los médicos, hermana?
1: No le encuentran nada, no sabemos si viene de los huesos, muscular, no le encuentran nada.
0: Porque es una enfermedad postiza, creada a través de la brujería, y ni la medicina ni el médico van a poder actuar en esta dolencia. Y lastimosamente sí, mi querida hermana, puedo observar el futuro de su papá, sentado en una fría y escalofriante silla de ruedas, Así que necesito que en este momento me traigan a su papá, me lo traigan al centro espiritual, de manera inmediata. Le vamos a mostrar la malignidad, para que sepan ustedes a qué se están enfrentando, porque están rompiendo los tres pilares de la vida. Fernanda, por favor, no me vaya a colgar la llamada.
1: No.
0: De manera privada y personal, voy a darle unas instrucciones. No quiero ventilar más de su vida, pero quiero que ustedes, queridos hermanos, tomen la decisión y no dejen avanzar esta situación que está sucediendo dentro de su hogar. 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A esta hora permítanme saludar a los hermanos que nos escuchan en Baicelia, Kerman, Amphor y todo el Valle Central. 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alma. 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Para ustedes que nos escuchan y han perdido la fe, la voluntad de vivir bien la vida, o su fuerza está tambaleando, tranquilos, hoy es la oportunidad. 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Hermanos, por el día de hoy terminamos nuestro espacio. Toda la gloria y la honra para nuestro Ser Supremo Dios y los ángeles. Dios los bendiga abundantemente, mis hermanos. Hasta una próxima oportunidad.
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5: 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Para todos ustedes que a esta hora se dan cita con nosotros, un saludo especial, deseando que Dios y los ángeles siempre estén presentes en todo lo que realicemos. Imploramos su misericordia, su compañía y su protección. Que toda la gloria, toda la honra sea para nuestro Padre Celestial y todo el resplandor divino con nuestros ángeles protectores que nos guían y nos acompañan en todo momento. Los invitamos a dejar ese camino de oscuridad, ese camino de penas. No transiten más por ese camino de sufrimiento y de dolor. Permita que a su vida vuelva la luz. Abra la puerta nuevamente al bienestar, la paz y la tranquilidad. 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Sigan llamando, síganse comunicando, sigan escribiendo sus mensajes de texto. Que si no le respondemos su mensaje en este momento, Lo estaremos haciendo en los próximos minutos porque son muchas las personas que nos escriben, que siguen digitando nuestra línea 559-216-9375, 559-216-9375. Tenemos una persona en este momento en la línea y vamos a escuchar al aire. ¿Qué tal? ¿Cómo está? ¿Con quién tenemos el gusto?
0: Gracias, con José.
5: José, ¿me puede dar su apellido, mi querido hermano?
0: Albarrán.
5: ¿Fecha de nacimiento?
0: 24 de septiembre del 84.
5: Bueno, mi querido hermano José, ¿es la primera vez que tenemos el gusto de escucharlo o anteriormente habíamos tenido la oportunidad de atenderlo en nuestro centro espiritual Ángeles de Fe y hoy se comunica para compartirnos su testimonio de vida?
0: Es la primera vez.
5: ¿Primera vez? ¿Quiere una consulta?
0: Así es.
5: ¿Tiene alguna pregunta para el tarot? ¿Tiene alguna duda que quiera resolver o desea que hagamos una lectura de manera general?
0: Sí, mire, tengo una pregunta.
5: Cuénteme.
0: Me ha ido muy mal estos días. Tenía un negocio, lo cerré y la verdad es que me fue muy mal. También mi pareja me dejó y pues he tenido problemas de salud. La cabeza me duele todos los días y la siento muy pesada.
5: Ok, mi querido José, quiero que me preste mucha atención. A través del tarot puedo ver una persona con mucha proyección, con muchos sueños por cumplir, pero también estoy percibiendo la otra cara de la moneda, que es una persona de sexo femenino que está sacrificando en ese momento su economía. Incluso puedo ver sacrificio de animales para cumplir con el propósito de que usted todo lo que emprenda le salga mal. Ese negocio del cual usted me habla era un negocio próspero, pero de la noche a la mañana empezó a tener dificultades porque los clientes no regresaron. ¿Es así?
0: Sí, es así.
5: Esta mujer está corrompiendo los tres pilares de la vida con usted. A nivel de la salud puedo ver un cuerpo totalmente desgastado. A pesar de que usted es un hombre joven, usted aparentemente parece que tuviera una edad más avanzada por el cansancio, por el sufrimiento, por el desgaste, por las angustias que usted está teniendo. Estoy mirando acá, hermano, que usted ya ni siquiera puede dormir. ¿Es correcto?
0: Sí, es correcto.
5: Veo que se despierta en la madrugada, 3, 4 de la mañana. Usted ya no puede conciliar el sueño.
0: Así es.
5: Es difícil la situación que usted está viviendo, mi hermano, pero siempre hay una solución. El tema de la salud, usted ya ha visitado médicos, incluso usted está tomando medicina, por lo que estoy mirando acá, por los dolores corporales, para los dolores físicos, pero nada está obrando en su cuerpo. ¿Qué nos dicen los médicos respecto a esos dolores, a esos síntomas que usted está sintiendo?
0: Pues me dicen que es es temporal. Sí, ya me dieron pastillas, pero pues la verdad no se me quita con ninguna.
5: La brujería no se combate con medicina tradicional. El médico está haciendo lo que puede con los síntomas que usted le dice que tiene, pero esta medicina nunca va a obrar en su cuerpo. Usted necesita en este momento, mi querido hermano, destruir ese daño de brujería. Es una persona muy cercana a la que está dañando su vida. Por eso en el amor tampoco le va bien, porque esta mujer no lo quiere ver feliz, no lo quiere ver prosperar, ni siquiera lo quiere ver bien de salud. Es una mujer de su pasado con la cual usted no tuvo ninguna clase de relación sentimental, pero sí tuvo un negocio que se vino abajo. Antes de que su negocio decayera, usted tuvo una oferta. ¿Sabe de quién le estoy hablando y sabe qué oferta le hicieron?
0: Sí, pues la verdad me ofrecieron ampliar el negocio. Tuve un socio que quería ampliarlo, pero también por cuestiones de tiempo, pues ya no se pudo hacer el negocio. Entonces de ahí fue cuando también se vino más abajo el negocio.
5: Pues estas personas tomaron esa decisión suya de manera personal. Y la esposa de este hombre, que usted llama su socio, se llenó de envidia, de odio y de rencor. Y es la persona que está haciendo el trabajo de brujería con el único fin de que usted lo vendan por un valor más económico y ellos sacar provecho de esta situación. Mucho cuidado, hermano, con lo que está haciendo, porque estas personas quieren aprovecharse de usted. Incluso usted ya recibió una oferta mínima por el negocio que está en este momento perdiendo. ¿Es correcto?
0: Sí, así es. Pues ya, la verdad que estamos pensando ya en vender el negocio porque pues ya no está jalando.
5: No lo vayan a hacer. 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Hermanos, sigan llamando, sigan dejando su mensaje en WhatsApp 559-216-9375, 559-216-9375. Hermanos, quiero que ahí en donde ustedes se encuentran en este momento, cierren sus ojos por un instante y repitan conmigo: amado Dios, hoy me acerco a ti para darte gracias por este día que nos has regalado, por tus cuidados, por tu misericordia, por tu amor incondicional y por estar siempre a mi lado, dándome fuerza y protegiendo mis pasos. Es hermoso poder sentir esa seguridad que da tu entrañable compañía. Amén. 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Continuamos saludando y agradeciendo a ustedes, mis queridos hermanos, que son los verdaderos protagonistas. Por eso escuchamos sus testimonios, por eso damos estas consultas aquí en vivo y en directo a través de su nombre, a través de su fecha de nacimiento. Estaremos dándole respuestas verídicas y sorprendentes. Solamente permítame conocer su caso, permítame hacer parte de la solución. Nosotros tenemos el conocimiento, tenemos la experiencia para poderlos sacar adelante, para recuperar su familia. Si usted en este momento tiene un viaje planeado, entérese si ese viaje le conviene o no. Si ustedes en este momento están con fuertes dolores en su cuerpo, si están perdiendo la movilidad de sus extremidades, si se encuentran en un oscuro cuarto deseando solamente que Dios los llame, deseando la muerte porque han encontrado el fracaso, impulsado por la brujería, por la envidia, por el rencor, ustedes se pueden comunicar escribiendo un mensaje de texto o enviando un mensaje de 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Continuamos, mis queridos hermanos, en este programa del Centro Espiritual Ángeles de Fe, en donde ustedes son los protagonistas. Por eso, si usted en este momento se está comunicando y está en espera en nuestra línea espiritual, estén muy atentos porque la siguiente llamada que atendemos puede ser la suya. Le damos la bienvenida a nuestro protagonista, con quien tenemos el gusto.
0: Mi nombre es Carlos Fierro. Quiero dar mi testimonio.
5: Ah, ok, un testimonio. Hermano Carlos, ¿me puede dar su fecha de nacimiento?
0: El 18 de agosto del 87.
5: Ok, Carlos, son muchas las personas que nos están escuchando en este momento y van a estar muy atentos de lo que usted hoy nos va a contar. Lo van a tomar como un ejemplo, porque usted es un ejemplo de superación. Usted es una persona que fue inducida a través de un trabajo, a través de la envidia, y hoy está dando su testimonio aquí en vivo y en directo con el Centro Espiritual Ángeles de Fe. Cuéntenos cuáles fueron esas vicisitudes, cuáles eran esos problemas por los cuales usted buscó una ayuda en nuestro centro espiritual.
0: Yo tenía un negocio de venta de tacos acá en mi pueblo. Las cosas iban bien y de repente noté una gran diferencia y para mí era muy raro, porque realmente el problema era ese, que alguien me estaba haciendo ahí un trabajo de brujería, magia negra, y creo que usted... No sé si no hubiera sido por tu ayuda, hubiera podido seguir con esto, porque realmente fue un momento de incertidumbre muy fuerte para mí.
5: Antes de venir con nosotros, querido hermano, ¿usted ya había buscado ayuda en otro lugar? ¿Cómo se encontraba su situación personal y cómo estaba a nivel familiar?
0: Pues mire, la verdad es que yo no creía en este asunto. Para mí era como una cuestión de suerte, de que en algún momento las cosas iban a mejorar. Y un amigo me platicó de usted y yo decidí buscar esa ayuda que a lo mejor por mí mismo no hubiera hecho, pero pues también me abrió los ojos a esta posibilidad y realmente no sabía yo qué hacer, si buscar otro ingreso, otro trabajo, lo que fuera, pero afortunadamente pude llegar a usted y al día de hoy creo que no podría estar mejor.
5: ¿Cuál sería su consejo y recomendación hoy, Carlos, para todas las personas que nos están escuchando y que en este momento tienen un problema similar al suyo? Que su negocio, en vez de prosperar, va en decadencia, que los clientes no regresan y que a veces muchas personas son incrédulas ante estas situaciones, que podemos vivir bajo la influencia del mal, bajo la influencia de la brujería. ¿Cuál sería su consejo, Carlos, para que estas personas entren en razón y se den cuenta que pueden estar siendo víctimas de la maldad?
0: Claro, pues yo le diría a todos que tomen cartas en el asunto. Cuando sientan que algo anda mal en su vida, creo que es importante, más allá de todo lo que podemos hacer nosotros, que está en nuestras manos, acudir a la ayuda de en este caso, de usted, y digo de usted específicamente porque no sé si acudiendo con otra persona hubiera podido tener esta ayuda, y con usted fue algo, ahora sí que me cayó de maravilla, y realmente no tengo palabras yo para agradecerle más que eso, ¿no? Y realmente animar a la gente a que busque esa ayuda y que no tenga miedo. A veces también es el miedo de meterse con esas cosas, pero yo creo que todo en esta vida tiene que ir justo a la forma en la que nosotros actuamos, ¿no? Si uno hace el bien, va a recibir cosas buenas, y si alguien le quiere hacer el mal a uno, pues hay que buscar la gente adecuada para que nos ayude.
5: Gente adecuada en el momento justo. Hermano Carlos, quiero agradecerle a usted este testimonio de vida.
0: A usted, muchísimas gracias.
5: Muchas gracias por su llamada, mi hermano Carlos. 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Lo ayudaremos a soltar, a sanar, porque a veces encerramos nuestro mundo, mis queridos hermanos, en personas que no traen nada positivo para nuestra vida y que solo buscan obtener un beneficio económico. 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Estamos en Fresno, California, pero también llegamos con estos mensajes de superación, de sanación y liberación a Kerman, Baicelia, Amford, Parlier, Clovis, Selma y todo el Valle Central. Continuamos, mis queridos hermanos, en este su programa, un programa de crecimiento espiritual en vivo y en directo con el Centro Espiritual Ángeles de Fe. Pero también queremos darle el protagonismo a las personas que nos están escuchando, las personas que merecen que estos consejos lleguen a su vida para abrirle los ojos y se den cuenta que hay muchos casos como los que ustedes hoy están pasando, y reflexionen si merecen seguir pasando penas o toman la decisión de dar un giro en su vida para encontrar la felicidad y la cura definitiva a todos sus males y puedan tener un mejor futuro. 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Muchas veces nos lamentamos porque no nos va bien. Todo queremos que esté a la perfección, pero la felicidad y la tranquilidad depende de un sinnúmero de factores que no es fácil poner en línea. Y en un mundo como en el que vivimos ahora, lleno de afanes, de competencias, de retos, todos en la carrera de alcanzar éxitos y riquezas, en el cual para muchos no existe el valor del ser humano, el valor de la vida, sino lo material. No importa si toca pasar por encima del otro para ser yo el primero y conseguir más a costa del dolor y el sufrimiento de los demás. Un número de factores que no es fácil poner en línea. Y en un mundo como en el que vivimos ahora, lleno de afanes, de competencias, de retos, todos en la carrera de alcanzar éxitos y riquezas, en el cual para muchos no existe el valor del ser humano, el valor de la vida, sino lo material.

afectarnos en todos los aspectos de la vida, con males que nos impiden volver a trabajar y a cumplir con todas las actividades. Son trabajos sucios que destruyen hogares, son trabajos ocultos que neutralizan nuestro avance económico, dañan nuestra salud. Los invitamos a decir no más al sufrimiento, al dolor, a la tristeza, a las penas de amor. 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Y son muchos los hermanos que llegan de Kerman, de Baiselia, Amfor, Selma, Clovis, a consultar, a buscar ayuda. 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Por eso hoy, mis queridos hermanos, les puedo decir con toda la seguridad del caso que lleguen a nosotros y nos permitan hacer un análisis completo a través del tarot de cómo está su vida en el plano familiar, en el plano de pareja, cómo está su salud y cómo avizoramos el futuro. 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Hermanos, en este momento pido toda la fe para que imploremos a nuestros ángeles protectores su bondad y misericordia, su compañía en cada paso que demos, y sean nuestro escudo que nos blinde, tanto a nosotros como a nuestras familias, de cualquier ataque maligno. No importa en dónde estemos en este momento, lo importante es la fe con la que oremos a nuestros ángeles, que su resplandeciente luz siempre ilumine nuestro camino. Repitan conmigo, hermanos. Amados ángeles de Dios, guardianes de luz y amor infinito, hoy les pido que desciendan sobre mi hogar y mi familia. Rodéennos con su luz divina. Cubran nuestros cuerpos, nuestras mentes y nuestros corazones con su protección celestial. Alejen de nosotros todo el peligro, toda la enfermedad, toda tristeza y cualquier energía negativa que quiera acercarse. Que sus alas nos envuelvan y nos den paz, seguridad y fortaleza en cada momento. Guíen nuestros pasos por caminos de bien. Bendigan nuestro hogar con armonía, unión y amor. Y permítanos sentir siempre su presencia, cuidándonos de día y de noche. Amados ángeles, quédense con nosotros hoy y siempre. Amén. 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

0: 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Es un gusto y una bendición poder llegar con estos mensajes positivos, con testimonios, y el mayor de los gustos es poder contar siempre con la presencia y ayuda de Dios y los ángeles. Para todos ustedes que siempre escuchan este espacio del Centro Espiritual Ángeles de Fe, gratitud infinita. Dios me los bendiga siempre, mis hermanos.
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1: Son las 11 de la mañana, 5 minutos.
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0: Radio La Única Mexicana 100.3 FM, la más cariñosa. Soy Rocío Orozco, la secretaria. Muy, pero muy buenos días. Los saludo con gusto. Hoy sábado 22 de agosto del 2026. Y les doy la más cordial bienvenida, ya lista para comenzar. Acompáñenme hasta las 2 de la tarde. Ya puede marcar al 559-626-7922. También al 559-369-6065. Y como dice, iniciamos. ¡Ay!
1: Y aquí nomás reforzando.

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3: Ay. Continuamos aquí en el 100.3 FM. Estás escuchando a la secretaria de Radio La Única Mexicana, 100.3 FM. La más cariñosa. Bueno, acá se me andan olvidando las cosas. Márquenle 559-626-7922. Es nuestra vía telefónica para que usted se siga comunicando con nosotros y pida ese saludo o canción favorita. Así que márquele, pero márquele en este instante al 559-626-7922 o al 559-369-6065. Estamos en complacencias, saludos y canciones. ¿Y qué? ¿Bailamos? ¿Me acompañas?

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1: ¡Ay! Radio La Única Mexicana 100.3 FM, la más cariñosa. Ya son las 11:34. ¿Qué canción quiere escuchar el día de hoy? A ver, márquele 559-626-7922. ¿Qué se encuentra haciendo el día de hoy? ¿Está trabajando o está descansando? A ver, márquele y cuénteme. Ya sabe que no soy chismosa, simplemente curiosa, ¿verdad? Quiero saber quién me está escuchando el día de hoy. ¿Qué canción es la que a usted le gusta? ¿Qué canción quiere pedir? Y bueno, mientras tanto les traigo información importante. 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Y bueno, ya dicho lo dicho aquí, vamos a enviar un saludo aquí para Carlos Anaya, que se comunicó con nosotros. Él nos escucha en Really y él nos dice: secretaria, ponme la canción de Juventud a los 40 con Laberinto. Y pues, ¿qué crees? Ahí te va, así que súbele, súbele, Carlos. Hoy no más, qué bonitas canciones. ¿Quién no se ha enamorado cuando tiene 40? A ver, como si fuera la primera vez. Dicen que siempre es como si fuera la primera vez cuando uno se enamora de esa edad.

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4: Radio La Única Mexicana, 100.3 FM, la más cariñosa. Ya son las 11:49. Que no se les haga tarde, que no se les haga tarde, ya saben, de pedir su canción favorita. Así que siga marcando al 559-626-7922. Y ahora nos vamos con información importante. 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Y bueno, ya dicho lo dicho, vamos a enviar aquí un saludo muy especial para Rafael Basulto, que se comunicó con nosotros. Él nos escucha en Fowler. Y nos pide la canción Se Me Cansó el Corazón con la banda El Limón. Banda la arrolladora El Limón. Pues sí, es la banda El Limón. Así que, ¿qué crees? Pues ahí te va. Así que súbele, súbele, hoy nomás. Qué bonitas canciones.

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1: Continuamos aquí en el 100.3 FM de tu radio. Claro, estás escuchando a Rocío Orozco, la secretaria, en Radio La Única Mexicana, 100.3 FM, la más cariñosa. Y bueno, vamos a ver quién nos está esperando ahorita en la línea. Radio La Única Mexicana, buenas tardes. ¿Con quién tengo el gusto? ¿Estás al aire? ¿Aló, aló? ¿Aló, aló? Bueno, se nos quedó por ahí. Le colgamos ahorita que nos vuelva a marcar, ¿verdad? Y bueno, mientras tanto vamos a seguir con más información importante. 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Y bueno, ahí quedó. Vamos a ver. Radio La Única Mexicana, buenas tardes. ¿Con quién tengo el gusto? ¿Estás al aire?
2: Con el compa Chuy. ¿Cómo están los secretarios por ahí?
1: Muy bien, compa Chuy.
2: Sí, somos unos caballerangos de aquí de Fresno, que todo el tiempo le hemos dado al compa Salinas, a todos los que están allí, a Chico y le postre a todos ahí.
1: Ah, ok.
2: Y quería que se me podía poner una canción, Mis Dos Vicios, con los cadetes de Linares, por favor, si se podía.
1: Mis Dos Vicios. ¿En dónde nos escucha?
2: Aquí en Fresno.
1: En Fresno. Saludos para quién, Chuy.
2: Para todos los caballerangos aquí en Fresno, los charros.
1: Claro que sí, a como toca voy tocando tu canción, ¿eh? Muchas gracias por llamar, cuídate, feliz sábado.
2: Igualmente, cuídense, muchas gracias.
1: Ándale, bye. Ok. Y bueno, pues seguimos, ¿verdad? Seguimos contestamos otra llamada. A ver quién está llamando. Radio La Única Mexicana, buenas tardes. Primero hay que aplastar el botón, ¿verdad? Radio La Única Mexicana, buenas tardes. ¿Con quién tengo el gusto? ¿Estás al aire?
3: Oh, con Manuel.
1: Manuel, ¿cómo andamos el día de hoy, Manuel?
3: Pues sí, hace ratito me colgaste.
1: Ay, contesté y estuve. ¿Aló? No, ¿quién es? ¿Y tú dije, quién eres?
3: Bueno,
1: y
3: ya
1: nada.
3: Te había colgado. Ah, pero aquí estamos, todo bien.
1: No, está bien, dije, ahorita va a marcar ¿sí? Para atrás quien me esté llamando y no me contestó. ¿Y en qué te voy a ayudar el día de hoy, Manuel?
3: A ver si hay chance de una canción.
1: A ver, ¿qué canción es la que quieres?
3: Se llama Flor Encantada, con Grupo Fatal.
1: Tada. Grupo Fatal.
3: Fatal.
1: Claro que sí, Manuel, y no porque sea chismosa, ¿verdad? Pero ¿qué te encuentras diciendo el día de hoy?
3: No, pues llevamos rumbo a casita, ya estuvo por el día de trabajo de hoy.
1: No, hombre, ya andabas trabaje. No, pues qué bueno, sí, ¿verdad? Que saliste trabaje. Temprano, es todo. Sí. Andabas pues trabajando duro, durando en el trabajo, Manuel.
3: No, hombre. Como digo, estoy atendiendo los árboles que no se caigan.
1: Eso que ni qué, con una agüita bien heladita, ¿verdad?
3: Sí, José, no le echan la gordita.
1: Ándale. Ya que. Bueno, pues, ya sabes, como toca voy poniendo tu canción, ¿eh?
3: Sí, está bien, gracias, ¿eh?
1: Ándale, cuídate, Manuel.
3: Igualmente.
1: Ándale, bye. Y bueno, pues, ya dicho lo dicho, también aquí vamos a enviar saludos para Enrique Flores, que se comunicó con nosotros. Un saludo muy especial para ti, Enrique. Muchas gracias por llamar. ¿Qué contestamos? A ver si no me regañan y vamos a contestar esta otra llamada. Radio La Única Mexicana, buenas tardes. ¿Con quién tengo el gusto? ¿Estás al aire?
4: Con Teresa.
1: Teresa, ¿dónde nos escuchas, Teresa?
4: De Ruidly.
1: En Ruidly. ¿En qué te puedo ayudar el día de hoy, Teresa?
4: Quiero que me ponga las mañanitas con este cepillín para María.
1: María, ¿tu hija o nieta?
4: Amiga.
1: Amiga. Amiga, ¿y le gusta con cepillín?
4: Ajá.
1: Bien. Claro que sí, ya como me toca voy tocando tu canción, ¿eh?
4: Ok, gracias.
1: Ándale, gracias por llamar, Teresa. Cuídate, feliz sábado. Y bueno, como les iba diciendo, ¿verdad? También el saludo va para Enrique Flores también, que se comunicó con nosotros. Él nos escucha en Really. Y bueno, nos pide la cumbia de de Menel Chiquihuite. Esta llamada la agarramos fuera del aire. Y pues vamos a bailar con los Carquis. Menel. ¡Ay!

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12: Ay, Radio La Única Mexicana 100.3 FM, la más cariñosa. Ya son las 12:20. Muchas gracias a nuestra gente que se sigue comunicando directito a cabina al 559-626-7922. Mil gracias, mi gente hermosa. Quiero enviar un saludo para todas esas personas que ahorita en este momento me están escuchando a todo volumen. Súbanle más a esa música, súbanle, que si se revientan las bocinas, ya saben, la secretaria paga. ¿Por qué no? Y bueno, ya dicho lo dicho aquí, me van a cobrar mucho más personas. Pero bueno, les traigo más información importante. ¿Pero qué canción quiere escuchar? A ver, dígame, ¿qué canción quiere escuchar? Márquele 559-626-7922 o al 559-369-6065. 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Ahí quedó, vamos a ver quién nos está llamando ahorita en este preciso momento. Radio La Única Mexicana, buenas tardes. ¿Con quién tengo el gusto? ¿Estás al aire?
0: Buenas tardes.
12: Buenas tardes, ¿quién nos llama?
0: Fernando
12: Gaitán.
0: Gaitán, sí.
12: En Parlier, ¿verdad?
0: Sí.
12: Ya ves que sí me acuerdo de ti, Fernando.
0: Que al cabo ya no necesito ni decirle cuál.
12: No, amor limonero. Yo con Juan Sebastián.
0: Okay, sí, muchas gracias, señorita.
12: Ándale, cuídate, Fernando. Muchas gracias por llamar y súbele esa música, ¿eh?
0: Oh, ya sabe cómo la tengo aquí.
12: Eso que ni qué. Ándale pues, cuídate, muchas gracias por llamar. Feliz sábado.
0: Igualmente, señorita.
12: Ándale, bye. Y bueno, también por aquí vamos, pues vamos a contestar otra rápidamente, ¿verdad? Radio La Única Mexicana. ¿Con quién tengo el gusto? ¿Estás al aire?
13: Con Mari de Selma.
12: Mari, ¿en qué te puedo ayudar el día de hoy, Mari?
13: Que si me haces favor de ponerme una canción que quiero escuchar.
12: Claro que sí, ¿qué canción es la que quieres escuchar, Mari?
13: Quiero una con los Tucanes de Tijuana, esa que dice Espejeando, ¿o cómo se llama?
12: ¿Cómo dices? ¿Qué dice?
13: Espejeando.
12: Oh, Espejeando. Sí. Espejeando, claro que sí. Ya sabes, a cuento que voy tocando tu canción, ¿eh? Muchas gracias por llamar,
13: ándale,
12: cuídate.
13: Gracias, y que pases buen día.
12: Feliz sábado, cuídese.
13: Muchas gracias.
12: Ándale, bye. Y bueno, también vamos a enviar aquí el saludo para Polo de Abasolo. Él nos escucha en Dainuba. Un saludo muy especial para ti, Polo. Muchas gracias por comunicarte con nosotros. Y él nos pide la canción Me Gusta Usted con los Viejones de Linares. Y pues, ¿qué crees? Ahí te va, hoy no vas. Qué bonitas canciones saben pedir. ¿Qué canción tú quieres escuchar? Márcale 559-626-7920.

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1: Ay. Radio La única mexicana, 100.3 FM, la más cariñosa. Y bueno, ya son las 12:32 minutos, muchas gracias a mi gente que sigue comunicando directito a cabina. Mil gracias por esos bonitos saludos también que nos brindan también, y pues gracias por estarnos sintonizando, ¿verdad? Recuerde que estemos en complacencias, saludos y canciones. No se quede con las ganas de escuchar su canción favorita, así que márquele 559-626-7922. Y bueno, pues vamos con más información importante por acá. 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Y bueno, vamos a enviar acá saludos para Francisco, que nos escucha en Dainuba. Muchas gracias, Francisco, por comunicarte con nosotros. También siempre estar ahí pegado de tu radio, ¿verdad?, escuchándonos. Y bueno, ya lo complacimos con la canción de los marineros, Nick vestida de blanco. Ahí quedó. Y bueno, también vamos a enviar un saludo para el compa Chuy también, que se acaba de comunicar con nosotros también. Él nos escucha en Fresno también y dice que un saludo para todos los de, para los caballerangos también por ahí. Un saludo muy especial para todos ustedes. Muchas gracias por escucharnos, Y a todos los que nos están escuchando por ahí también, un saludo muy especial también. Anímense a marcar y pedir su canción favorita. Que no les dé pena, que si quieren, mire, fuera del aire también, si no quieren al aire, ¿verdad? Así que anímense y pidan su canción favorita. Y bueno, el compa Chuy nos pide la canción Mis Dos Vicios con los Cadetes. Y pues, ¿qué crees, Chuy? Ahí te va. Así que súbele a tu radio, si no, apágame eso. Uy, hoy no más.

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4: Ay, Radio La Única Mexicana 100.3 FM, la más cariñosa. Ya son las 12 con 50 minutos. El tiempo va avanzando, ¿eh? No se quede con las ganas de escuchar su canción favorita, así que márquele, márquele. 559-626-7922. Vamos con información importante. 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Ahí quedó. Vamos a ver quién nos está llamando ahorita. Radio La Única Mexicana, buenas tardes. ¿Con quién tengo el gusto? ¿Estás al aire? ¿Aló? ¿Aló, aló? ¿Quién nos llama? ¿Quién anda por ahí? ¿Y usted? ¿Quién es? A ver, ¿quién nos llama? ¿Aló, aló? ¿Aló? Bueno, no nos contestan. Ahorita que nos vuelva a llamar, ¿verdad? Bueno, vamos a darle. Vamos a enviar un saludo aquí para Manuel, que se comunicó con nosotros. Él nos escucha en Orosi. Un saludo muy especial para ti, Manuel. Muchas gracias por siempre también estar ahí pegadito del radio, ¿verdad? Mil, mil gracias por siempre estarnos sintonizando en el 100.3 FM de tu radio. Y ya lo complacimos con Flor Encantada. Les digo que ni yo me entiendo mi letra de... Doctor, la tengo peor todavía. Si la miraran, pero ¡ay, Dios! Con Grupo Fatal, pero ya me entendí. Vamos a ver quién nos está llamando. Radio La Única Mexicana, buenas tardes, ¿con quién tengo el gusto? ¿Estás al aire?
5: ¿Con María?
4: María, ¿dónde nos escuchas, María?
5: Aquí en Oesco.
4: En Orange, ¿con qué te puedo ayudar el día de hoy?
5: Sí, podría ponerme la luz de tus ojos con alfa 7.
4: La luz de tus ojos, de tus ojos. Claro que sí, María. Como te toque, voy tocando tu canción, ¿eh?
5: Ok, está bien, María, muchas gracias.
4: Ándale, feliz sábado, gracias por llamar, cuídate.
5: Igualmente, ándale.
4: Ándale, bye. Y bueno, también vamos a enviar aquí saludos para Héctor Enrique, que se comunicó con nosotros, él nos escucha en Fresno también. Muchas gracias por comunicarte con nosotros, ¿eh? Y bueno, es primera vez que él nos llama, pero dice que siempre nos escucha. Mil, mil gracias, ¿eh? Por escucharnos y también estarnos sintonizando en el 100.3 FM de su radio también. Y bueno, ya lo complacimos con Caminos de Michoacán, con Federico Villa también. Ahí quedó también. Y también el saludo va para Teresa también, que se comunicó con nosotros. Ella nos escucha en Really. Dice que un saludo para su amiga, que el día de hoy está cumpliendo años. Amiga María también, un saludo muy especial, María. Que cumplan muchos, muchos, pero muchos años más. Son los mejores deseos de tus amigos de Radio La Única Mexicana. Y pues nos pide tu amiga Teresa para ti, solamente para ti. Happy birthday to you. Las mañanitas con Cepillín, dice que te gusta. Y pues, ¿qué crees? Ahí te va. Así que muchas felicidades, ¿eh?
6: Estas son las mañanitas. Sí, para ti. Sí, claro, para ti. Es que hoy cumples años. ¿Cuántos? ¿Uno o dos? A lo mejor son tres o cuatro. A lo mejor son cinco, seis o siete, Machete. Ocho, Pinocho. 9, 10, o 20, 30, 40, 50, 60, 70, 80, 90 o 100. No importa, no importa los años que cumplas. ¡Felicidades!

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1: ¡Ay! Radio La Única Mexicana, 100.3 FM, la más cariñosa. Ya es la 1:04 y a esta hora seguimos con lo mejor de la bonita música, que claro, es la música que a ustedes les gusta escuchar. Recuerde que estamos en complacencia, saludos y canciones. ¿Qué canciones quiere escuchar? Márqueles 559-626-7922. Y bueno, muchos ya me están diciendo que ya están preparando con el asador, que unos están haciendo carnitas. Pues mire, provechito, provechito del bueno, ¿eh? Mientras yo aquí, la secretaria, con las tripas pegadas al espinazo y ustedes presumiéndome que ya tienen la vaca ahí echada. Mire, ya se me antojó esa salsita que me dicen que están haciendo. Y también, pues, esas carnitas tan ricas, ¿verdad? Pero bueno, ahorita ya saldré a comer. Gracias por esa invitación, ¿eh? Mil gracias por esa invitación. Claro que sí, por ahí estaremos llegando. Y bueno, vamos a enviar... Por acá, ¿qué enviar? Vamos a dar primero información importante y ya quiero enviar los saludos, ¿eh? Vamos con más información importante. 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Pero bueno, ya dicho lo dicho, vamos a enviar aquí saludos a Fernando Gaitán. Que se comunicó con nosotros, él nos escucha en Parlier, ya lo complacimos con su canción Amor Limosnero, claro que sí. Ahí quedó Fernando Gaitán, espero que le haya subido, espero que le haya subido esa bocina que tienes ahí arriba. Y bueno, también vamos a enviar el saludo para Jesús también, que él nos escucha en Baicelia, dice que un saludo para todos los de Zacatecas, claro que sí, un saludo muy especial para todos los de Zacatecas, ya viene tu canción Ricky Neto Vega, ya viene esa canción ahorita en un momentito, rápidamente ya viene. Y bueno, también vamos a contestar a ver quién nos está llamando. Radio La Única Mexicana, buenas tardes, ¿con quién tengo el gusto? ¿Estás al aire?
2: Muy buenas tardes.
1: Buenas tardes, ¿quién nos llama?
2: Acá, Felipe, acá de Ravenal, California.
1: Felipe, ¿en qué te puede ayudar el día de hoy, Felipe?
2: A ver si nos puede complacer con una cancioncita, oiga.
1: Claro que por supuesto que yes. A ver qué canción es la que quieres.
2: A ver si tiene por ahí el general con Joan Sebastián.
1: El general con Joan Sebastián. Joan Sebastián. Claro que sí, como toco, voy tocando tu canción, ¿eh?
2: Ok, muchas gracias. Y ahí a ver si tiene por ahí a la mano una de La Carga Ladeada.
1: La Carga Ladeada. Ok, bueno, pues muchas gracias por llamar, ¿eh? Feliz. Feliz sábado.
2: Okay, gracias.
1: Ándale, cuídate.
2: Feliz fin de semana.
1: Ándale. Vale. Y bueno, también el saludo va para Mari también, que se comunicó con nosotros. Ella nos escucha en Selma también. Y nos dice, Mari, ponga mesa de Espejeando con los Tucanes de Tijuana. Claro que sí, Mari. Y pues, ¿qué crees? Ahí te va. Saludos, saludos especiales para ti.
3: Para todos los países.
1: ¿Hoy? ¿Bailamos?
3: Los Tucanes de Tijuana.
1: Acompáñenme, acompañé a Mari también. Échale, échale.

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1: Radio La Única Mexicana, 100.3 FM, la más cariñosa. Ya es la 1:24, el tiempo va avanzando. ¿Qué canción quiere escuchar? A ver, porque ya casi nos vamos, ¿eh? Así que márquele 559-626-7922. Me colgaron acá. Pero bueno, ahorita, si quieren una canción, me van a llamar otra vez, ¿verdad? Claro que sí. Y bueno, vámonos con más información importante mientras ustedes nos marcan, nos llaman. Recuerden que estamos en Complacencia, saludos y canciones. Y bueno, puede marcar al 559-369-6065. 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Así que, ya dicho lo dicho, vamos a contestar a ver quién nos está llamando ahorita en este momento. Radio La Única Mexicana, buenas tardes. ¿Con quién tengo el gusto? ¿Estás al aire?
2: Muy buenas tardes.
1: Buenas tardes, ¿quién nos llama?
2: José, acá de Hanford, California.
1: José de Hanford, ¿en qué te puedo ayudar el día de hoy?
2: A ver si tienes por ahí el avión de la muerte con Grupo Laberinto.
1: Avión de la muerte. Muerte, laberinto. Claro que sí, como toca voy tocando tus canciones.
2: Ok, muchas gracias.
1: Gracias a ti por llamar. Feliz sábado, ¿eh?
2: Aquí, gracias.
1: Ándale, bye, cuídate. Y bueno, también vamos a enviar aquí saludos para María también, que se comunicó con nosotros. Ella nos escucha en Orange Cove. Muchas gracias por escucharnos. Y bueno, ya la complacimos con La Luz de Tus Ojos, con Alfa 7. Ahí quedó, María, ahí quedó. Y bueno, también el saludo va para Felipe también, que nos escucha en Avenal también y nos pide la canción El General con Joan Sebastián. Ya viene ahorita en un momento esa canción, ya viene, no se me desesperen, que las voy a tratar de complacer a toditos. Y bueno, y a toditas también, ¿verdad? Y también va el saludo para Chuy Herrera también, que se comunicó con nosotros. Muchas gracias, Chuy, por comunicarte con nosotros. Y dice que un saludo para Guadalupe Mejía. Pues un saludo muy especial para ti, Guadalupe. Muchas gracias también por estarnos sintonizando en el 100.3 FM de tu radio. Y bueno, espero que se la estén pasando este día bonito, sabadito, rico y sabroso, ¿ah? Y él nos pide con Bronco Un Fin de Semana. Y pues, ¿qué crees? Ahí te va, Chuyo. Así que súbele, hoy no va.

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0: Continuamos aquí en el 100.3 FM de tu radio. Estás escuchando a la secretaria totalmente en vivo. Y bueno, ¿lo quieres comprobar? Pues mira, sigue marcando directito a cabina 559-369-6065. Ya era 1:36, ¿eh? Nos quedan pocos minutos, así que siga marcando 559-369-6065. Mientras tanto, nos vamos con más información importante. 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Y bueno, vamos a ver quién está llamando ahorita en este preciso momento. Radio La Única Mexicana, buenas tardes. ¿Con quién tengo el gusto? ¿Estás al aire?
1: Buenas tardes.
0: Buenas
1: tardes. Con Rigo.
0: Rigo, ¿dónde nos escucha, Rigo?
1: Aquí en Orange Co.
0: Rigo, en Orange Co.
1: Quería ver si me complaces con una canción.
0: Claro que sí, a ver, dime.
1: La El Patachuecas con Federico Villa.
0: ¿Cómo se llama?
1: El Patachuecas con Federico Villa.
0: Patachuecas. Chuecas.
1: Ay, para que le venga el saco, que se lo ponga.
0: Federico, ay, ay, ay.
1: Dale, bueno, ok, gracias,
0: ¿eh? Cuídate, gracias por llamar. Feliz sábado.
1: Igualmente, gracias.
0: Andale, bye. Bye. Y bueno, también vamos a enviar aquí un saludo especial también para Sergio, que se comunicó con nosotros. Él nos escucha en Fresno también. Gracias por escucharnos. Y ya lo complacimos también con la canción de Callejero y Mujeriego, un calibre 50. Ahí quedó también. Un saludo muy especial para ti. Muchas gracias por ese bonito saludo. Muchas gracias porque vas a hacer carnitas. Por decirme, ¿verdad? Pero gracias también por esa invitación. Bueno, muchas gracias. Y pues ya quedó ahí, ¿verdad? Y también el saludo va para José, que nos escucha en Genford. También él nos pide El Avión de la Muerte también. Con el grupo Laberinto, ya viene esa canción también, claro que sí. También el saludo va para Sonia Espinosa también. Hombre, Sonia, ya te estaba extrañando. Dije, ¿qué pasó con Sonia el día de hoy? ¿Qué canción me va a poner a llorar, me va a poner a bailar? ¿Qué canción quiere el día de hoy, Sonia? Y pues mira, ya llamaste, muchas gracias. Dices que nos tienes a todo volumen, que tienes una heladita, ahí viene la lota, pero súper heladota, que está hasta sudando. Pues saludcita de la buena, saludcita de la buena. Y bueno, ella nos pide que quiere bailar con la brisa, la colalé. Y pues, ¿qué crees? Ahí te va. Así que súbele más, que ya sabes que si se revientan las bocinas, la secretaria paga, ¿por qué no?

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12: Radio La Única Mexicana, 100.3 FM, la más cariñosa. Ya es la 1:50. Qué rápido se nos pasó el tiempo, ¿verdad? Pero bueno, voy a enviar un saludo para Homero, que se comunicó con nosotros. Muchas gracias por comunicarte con nosotros, Homero. Y bueno, ahorita ya viene su canción Supe Perder con Los Caminantes. Claro que sí, ahorita en un momentito lo complacemos con esa canción. También el saludo va para Rigo también, que nos escucha en Orange Co. También un saludo muy especial para ti, Rigo. Muchas gracias por comunicarte con nosotros. Y bueno, él nos pide el Patachuecas con Federico Villa. Y pues, a ver, vamos a contestar esta llamada rápidamente. Radio La Única Mexicana, buenas tardes, ¿con quién tengo el gusto? Estás al aire.
13: Buenas tardes, Ecre.
12: Buenas tardes, ¿quién nos llama?
13: Good.
12: And fine, and you?
13: All right. Fine, very good.
12: ¿Quién nos...?
13: También hablo inglés.
12: Ah, ¿también? No, pues yo también hablo, como dice el Jackie, de inglés sin barrera, de ahí del remate.
13: Pues el mío es no palón, pero sí se entiende.
12: Ah, okay. A ver, dime, ¿en qué te puedo ayudar el día de hoy?
13: una cancioncita, pues, no, o sea, hay un montón de canciones que no me encantan, pero pues de una vez esa que se llama La Vida Es Una Copa de Licor.
12: Es una copa de licor.
13: Con el recodo.
12: El recodo.
13: Esa que dice que si la gozas se acaba y si no la gozas de todas maneras se va a terminar la vida.
12: Y eso que ni qué. Bueno, Joaquín, ¿verdad? Eres Joaquín.
13: Ese merito, ya okay. Me conozco.
12: Ya te conocí en la voz. Bueno, pues ya sabes, ¿eh? A como toque voy tocando sí. Tu canción.
13: Ándale, pues, saludos a toda la gente que escucha a la number one.
12: Eso que ni qué. Ándale, pues,
13: Nomás, que no digan los demás, se van a enojar. Ándale, okay. Pues, secreten por.
12: Ándale, feliz sábado, bye. Y bueno, pues... Se llegó la hora, mil gracias por acompañarme, se llegó la hora de pasarme a retirar. Soy Rocío Orozco, la secretaria, y los invito a que me escuchen todos los sábados y domingos de 11 de la mañana a 2 de la tarde. Que tengan un excelente sábado y recuerden que tenemos una cita mañana, sí, mañana una cita, mañana domingo a las 11 de la mañana. Los espero, que Dios me los bendiga, hasta mañana, si Dios no lo permite. ¡Vámonos!

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1: ¡Ah, qué macizas oye esa rolita, compa!
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Obladi Oblada, la música de los Beatles que identifica la nave musical. Ahí está Obladi Oblada. La música que identifica la nave musical. Amigo el Buki, vamos a estar aquí hasta las 5. Les aviso de una vez, hasta las 5 para que llamen. Si van a pedir una canción, llamen antes de las 5. Antes de 10 a las 5. Porque a las 10 voy a programar aquí con la tecnología que las líneas se desactiven 10 minutos antes. Porque después no alcanzamos a complacer todas las canciones que nos piden. ¿Sale? Dale.

0: 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Ahorita vamos a las líneas telefónicas. No, aguanta ahí tantito. Ahorita vamos a las líneas telefónicas. Tenemos a alguien en la línea. Ahorita lo complacemos, sale. Tenemos el segmento de deportes. Lo que nos faltó ayer en la hora chingüengüenchona. Aquí en la nave musical. Les vamos a dar los deportes. Les tenemos también la anécdota. Les tenemos también la anécdota del día. Tenemos los... sugerencias para bienestar, el segmento de salud, les tenemos también. Dale, ahorita vamos a las líneas, líneas telefónicas y volvemos. Vamos a ponerles ese anuncio, sale, sale.
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0: Ahí está, nos dijo la más cariñosa del Valle Central. Aquí tenemos, estamos buscando esta de Yambalaya. Ahí está, aquí la tenemos ya lista, Joaquín, esta canción de Yambalaya, pero no es Patrulla 81, es con Capaz de la Sierra, creo que Patrulla 81, no sé si ellos la tocan, pero salió aquí con Capaz de la Sierra, ¿qué? Paz de la Sierra, Capaz, Capaz, ah, no hombre, se aventaron estos chavos. Ahí está Joaquín, saludos para toda la familia, Joaquín, ahí su esposa y toda su familia, ¿cómo está? Para que se pongan a bailar, yo sé que Joaquín, oh, es el bailador número uno de aquí del Valle Central, ya es casi influencer ahí, ya lo he visto en las redes sociales, Joaquín, ¿cómo dijo su apellido? Joaquín, bueno, allá todo el mundo lo conoce allí en las redes sociales, es el bailador, con cualquier banda que escucha una canción, se avienta a bailar, el bailador número uno del Valle Central, y su esposa también, ahí luego cuando van a los bailes, ahí he visto videos, se ponen a bailar, saludos también a toda la familia de Joaquín, nuestro buen amigo de aquí, de La Única Mexicana, aquí está la canción para que se la bailen, Joaquín, sale solamente en la nave musical con el Buki, poesías hechas canción. Bueno, estas son también para bailar, pues, y también califica como poesías, ahí te va.

0: Tenemos aquí una llamada, se acabó la canción. Vamos a ver si no lo desconecté. Teníamos en la línea a Rigo. A ver, adelante, Rigo, si te escucha todo el mundo.
1: Yo creo, a favor de ponerme el Patachuacas con Jerico Villa.
0: Y sí, lo escucha todo el mundo. Nos lleva de allá de Orange Hope, ¿verdad? Nos estaba diciendo.
1: Sí, de aquí de Orange Hope, aquí de los...
0: ¿Y los saludos para quién, dijo?
1: A toda la familia y todos los que nos escuchan
0: en la radio. En la nave musical.
1: En la nave musical de...
0: ¡Esa! El Buki. Con el Buki. Eso es todo, la nave musical. Ahorita le pongo su canción, ¿sale?
1: Gracias.
0: Hasta luego. Saludos a todos. Ahí está la nave musical viajando hasta Orange Cove después de esta canción mientras la buscamos.

0: espérame. Ah. Estamos aquí viajando con la nave musical, digo, en la nave musical con el Buki, para no atrasarnos y poder complacer a toda la gente, porque tenemos a alguien en la línea, y ahorita lo vamos a poner en la línea, ahorita lo ponemos en la línea. A ver, Basulto, te vamos a poner en la línea, y ahorita ya tenemos lista la canción. Adelante, Basulto, te están escuchando, ¿qué canción quieres?
1: Ya es por demás.
0: Órale, ya es por demás. ¿Andas pisto o qué?
1: Consciente.
0: Ah, órale, ya oí que dijiste que ya llevas como, ahorita ya llevas como 27 días, ¿no? Sin echar una chela.
1: Nada, cero conducta.
0: Ah, eso, ahora sí, cero conducta para todas las que están escuchando. Rafael Basulto ya es el hombre más sobrio de todo el universo. Ni una chela se ha tomado como en ya casi más de un mes, ¿no?
1: No, pues ya, ya es mucho.
0: No, hay que aguantar, pues ya no hay que tomar.
1: Nah, no hay que tomar, hay que untársela.
0: El alcohol es el que se unta, no la cerveza. Bueno, pero sí, de vez en cuando una fría cae bien, ¿por qué no? De vez en cuando una fría.
1: ¿Para qué le buscas?
0: Pues sí, ¿para qué le buscas si no se aguanta? No, yo sí me aviento una o dos y ya estuvo. Yo no...
1: No te gusta,
0: No, a mí sí me gusta, no, a mí sí me gusta, pero una, dos y ya, ahí muere. Y cuando manejo, no tomo ni una, porque no quiero que me vaya a parar el policía. Ahorita les vamos a dar consejos cuando el policía te para que usted pare de tontear. Digo, para que usted no caiga en pues, implicaciones que luego le van a costar más, ¿verdad?
1: ¿Para qué le buscan?
0: ¿Para qué le buscan? Exactamente. Si no toma, no maneje. Ah, digo, si, ¿cómo dice el dicho? Si toma, no maneje. Si no toma, no maneje. Órale, Basulto, ahorita no cuelgues. Ahorita te vamos a la línea de vuelta. ¿Sale? No cuelgues. No cuelgues, espérame.
1: Ey.
0: Ahorita vamos a la línea con Basulto. Vamos a poner de una vez esta canción que nos pidieron Rigo allá en Orange Co. para toda la familia que nos están escuchando y viajando la nave musical hasta allá, llevándole su canción El Patas Chuecas. Creo que todos tenemos las patas chuecas, porque cuando empezamos a caminar, los huesos no están bien fortalecidos, y a veces los papás nos ponen a caminar a muy temprana edad, pues desde bebés, ¿verdad? Ya quieren que camine el bebé, que camine la niña, y luego se nos hacen las patas como horqueta, dice aquí el Federico Villa. Ahí les va, súbanle los decibeles a su radio allá en Orange Cove. Ruego que se escuche en toda la metrópoli de Orange Cove. Ahí está.

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1: Así es, la única mexicana, 100.3 FM. A ver, vamos, aquí tenemos a nuestros patrocinadores de las cuadrillas. Ahorita se los vamos a decir. ¿Quiénes son? Dos de los patrocinadores de las cuadrillas. Déjame ver, déjame lo busco también. Aquí lo teníamos. Ahorita vamos a las líneas telefónicas también. Buenas tardes, la única mexicana. ¿Con quién? ¿Quién nos llama? Perdón. María, ¿de dónde nos llamo, María? A ver, de ahora en cuando la vamos a poner al aire. ¿Sale? Aquí vamos al aire, María, a ver, todo el mundo la escucha.
2: Ok, está bien.
1: Sale, a ver, ¿qué nos quieres decir, María? ¿De dónde dijo que es?
2: De aquí, de Arisco.
1: ¿Y de qué parte del mundo también?
2: De Guanajuato.
1: ¡Órale, de Guanajuato, somos paisanos! Allá anda el tigre, Tony el Tigre Herrera, también es de Guanajuato.
2: Sí, sí, sí, sí.
1: Para cuando le llame, le dice, ¿qué hago, paisano? Ya me regresa, anda ya en Guanajuato, anda en Acámbaro, Guanajuato, de allá soy yo, de Acámbaro, Guanajuato.
2: ¿Es de allá?
1: Sí, de Acámbaro, Guanajuato.
2: Oh, sí.
1: ¿Y usted de qué parte de Guanajuato?
2: Soy de Manuel Doblado.
1: También, sí, es Guanajuato.
2: Sí, es Guanajuato.
1: Ay, qué bueno, somos paisanos entonces, María. ¿Y en qué le podemos ayudar, María? A ver, díganos.
2: ¿Sí podría ponerme una canción de Chayanne?
1: Claro que puedo. Yo aquí la canción que pida la gente, aquí se la ponemos. Tenemos...
2: Que se llame Entre Copa y Vino.
1: ¿Con Chayanne?
2: Ajá.
1: Entre Copa y Vino. Le puse Entre Copa aquí con signo de aritmética. Entre copa y vino.
2: Ok.
1: Para hacerlo más cortito, aquí andamos usando no, sí, signos claro también.
2: Sí. Ajá, sí.
1: Órale, ¿y para quién van los saludos?
2: Para todas mis amigas y para la gente y para ustedes que son muy amables.
1: Muchísimas gracias, se lo agradecemos. Aquí estamos para complacer y ser amables con la gente. Y para todas sus amigas, un saludo también a todas sus amigas. Esta ya no lleva mensaje, esta canción.
2: Soñé
1: así
2: que no.
1: No, ok, yo digo mensaje subliminal si se la dedica a alguien por ahí.
2: No, a nadie.
1: Órale, ahí estamos entonces, sí. María, pues ahorita le buscamos la canción y la ponemos, ¿sale?
2: Ok, está bien, gracias, oiga.
1: Ándale, hasta luego. La gente de Guanajuato, cuídense mucho y saludos al tigre también. Anda allá en Acámbaro comiéndose unos tacos, allí en Acámbaro, Guanajuato, allí por el Parque Zaragoza. Por ahí vivía, no, sí, ahí vivía, ahí teníamos nuestra casa en el Parque Zaragoza. Era del Parque Zaragoza, allá anda el tigre. Ahorita le buscamos la canción, vamos mientras a poner estos... Sí, vamos a bajar esta canción y luego le vamos a poner estos, después de estos anuncios, le vamos a poner la canción que nos pidió María con Chayanne, ese Chayanne, el puertorriqueño. Se hizo famoso bailando al principio y luego hizo varias canciones que fueron muchos éxitos, muchas de sus canciones fueron éxito. Ahorita le vamos a poner, a buscar la de Entre Copa y Vino que nos pidió María de Orange Cove. Sale, sale.
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0: Ahí queda la canción, no vuelvas a apostar, porque no es bueno apostar, no hay que apostar.
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0: Así es, la nave musical llegando a toda nuestra gente. Ya tenemos la canción aquí preparada, la que nos pidió Rafael Basulto. Ya complacimos también la de Rigo, el Patas Chuecas. Tenemos la de Rafael Basulto que nos pidió con Vicente Fernández. Ya es por demás, en la hora de Vicente Fernández. Ah, no, esta no. Ya le queremos robar a Humberto la hora de Vicente Fernández. Es, él tiene la hora de Vicente Fernández todos los días de lunes a viernes de las 12 a la 1 de la tarde. Y a la 1 llega el Jackie. Me estaban preguntando por el Jackie, refugio de aquí de Fresno. Ya tenemos también aquí su canción, ¿Cómo fui a enamorarme de ti?, con los Bukis. Ahorita le vamos a mandar el saludo personalizado, como dice mi tocayo el Jackie, un chiste personalizado. Este es un saludo personalizado, exclusivamente para quien nos pide la canción. Aquí está Rafael Basulto. Ah, no, espérame, antes dije que iba a decirlo nuestros patrocinadores, pero se nos atraviesan las líneas. Pero no de esas líneas que están pensando, la línea telefónica. Me acordé de la de Fumando Mota, ahorita se los vamos a poner, vamos a las líneas. Buenas tardes, ¿con quién tenemos el gusto?
2: Amigazo.
0: ¿Quién nos llama de allá para acá?
2: Héctor Manuel Arteaga.
0: A ver, lo vamos a poner al aire, Héctor, sale, no cuelgue. Está al aire, claro. Héctor, todo el mundo lo escucha.
3: Estamos aquí al 100.
0: Héctor, ¿qué dijo? Sí. García Arteaga.
3: Arteaga, de Michoacán.
0: Ah, de puro Michoacán.
3: De puro Zaguayo, Michoacán, amigo.
0: ¡Zaguayo! Ay, tenía amigos de Zaguayo allá cuando estudiaba en la... Allí en la UMNSH, nunca se me olvida, Universidad Michoacana de San Nicolás de Hidalgo. Ahí está.
3: Ándele.
0: A ver, Héctor.
3: Quiero saludarlo y que estemos bien, y usted también, y yo, y todos aquellos amigos que nos estamos escuchando.
0: Ah, qué bueno que todos estamos bien. Sí, afortunadamente estamos bien. Sí, gracias a Dios.
3: Si me podía complacer con una canción, pues qué bueno. Si
0: claro,
3: no,
0: claro pues que sí, modo. Claro que sí. Aquí la gente, el público que amablemente nos llama, se comunica con nosotros, ellos hacen el programa y gracias a ustedes estamos aquí. Y la canción que pida, esa le ponemos.
3: Usted me puede complacer con El Tarasco.
0: Ah, claro que sí, El Tarasco, está chida esa canción, El Tarasco.
3: Habla de Colima y habla de Michoacán.
0: Oh, sí, órale, saludos para ellos.
3: Yo ahorita vivo en Colima, pero, o sea, mi familia. Pero yo soy nacido en Zaguayo, Michoacán.
0: En Zaguayo, fíjese, qué bueno. Zaguayo, sí sabe, allá el equipo me hizo recordar con los Tarascos, el equipo de básquetbol de la Liga Profesional de allá de México, de ahí de Michoacán, se llamaba precisamente los Tarascos.
3: Ah, bueno.
0: Sí.
3: Si me puede complacer, le agradezco, y si no, pues aquí estamos.
0: No, claro que sí, saludos a todos, ya lo escucharon, saludos, ¿quiere mandar más saludos a alguien más?
3: Al Chapo, la cuadrilla del Chapo de Ruili.
0: Ah, órale.
3: Y amigos aquí de Colima, y a todos oyen.
0: Órale, todos los que nos están escuchando, va un saludo de parte de don Héctor Arteaga de Zaguayo, Michoacán y Colima también. Saludos a todos los de Colima.
3: Claro, ahorita mi familia vive en Colima, pero... les gusta mucho ir a Zaguayo porque dicen, papi, tu pueblito, tu rancho donde naciste, ajá, está bien rustiquito y todo, pero pues fue donde mis papás.
0: No, y sí, se acuerda uno donde vivió, ahí donde claro, creció, claro. Donde, ¿verdad? Sí. ¿Cómo no? No hay que olvidarnos de nuestro pueblo.
3: Nada, nunca, nunca en la vida. Entonces, me da mucho gusto y si me puede complacer.
0: Ahorita se la ponemos enseguida de... Tengo dos canciones y la siguiente va a ser El Tarasco, ¿sale?
3: Ándale, pues.
0: Ándale, pues.
3: Muchas gracias.
0: Gracias a usted.
3: Así
0: que se...
3: estamos.
0: Gracias.
3: Gracias.
0: Gracias a usted. Ándele, ándele, hasta luego. Gracias, que amablemente nos escuchan, nos llaman y nos piden sus canciones y aquí estamos para complacerlos. Como dijo la señora, para ser amables con todo el público, con toda la gente que nos llama, ¿sale? Entonces vamos a ver esta canción, cuánto, déjame ver cuánto tiempo tiene, 3 minutos, no vamos a alcanzar, mejor... Basulto, te vamos a poner esta canción después de la identificación, la de Vicente Fernández que pediste, que se llama Ya es por demás con Vicente Fernández. 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

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Vamos a la identificación y volvemos con la canción de Vicente Fernández que pidió Rafael Basulto. Saludos a todos los de la Bahía de los Basulto. Volvemos.

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0: Ahí está, solamente sombras de olvido, dijo Vicente Fernández. Y ya tenemos también la canción que nos pidió María para saludar a todas sus amigas allá de... Le dijo de Orange Co. Bueno, entre copa y vino. La canción se llama Somos la copa y el vino con Chayanne. Vamos a buscar esta, la versión que se escucha mejor de... está chida esta canción de Chayanne. Se llama Bailando Bachata porque dice entre la copa y el vino, pero te estamos buscando, María, la mejor versión. Vamos a ver esa versión, si es la mejor. Ah, creo que, a ver, vamos a ver si es con Chayanne, dice Bailando Bachata con Chayanne, pero la voz no se me hace parecida a la de Chayanne. Bueno, de todas formas, la vamos a poner, a ver qué tal sale. Aquí te va, María, a ver si esta versión te gusta, la de Somos la Copa y el Vino de Chayanne. O sea, también se llama Bailando Bachata. Y luego vamos a volver con la canción de que nos pidieron de los Bukis para Refugio. Ya le mandamos el saludo, como dije, personalizado. Aquí está para todas las amigas de María, de allá de Orange Hope, la paisana de Guanajuato, paisana también del Tigre. Ya le dije, cuando hables al Tigre, dile, ¿qué hubo, paisano? Ahí quedó. Aquí está María, súbele. Súbele ahí los decibeles a tu radio, porque esta canción está media romanticona, así como para bailarse suavemente. Ahí está, que la disfrutes solamente en La Nave Musical con el Buki. Disfrútela.
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0: Ahí va. Espérame, porque creo que acá se metió la de Vicente Fernández, estaba todavía sonando. Ahora sí, vamos con esta de la bachata. Ahí está María. Ahora sí. Somos la copa y el vino, Chayanne.

¡Ay, chida esa canción! Está chida, chida esa canción, María. Me la estaba bailando aquí con la escoba, así bien suavecita, imaginándome. Me dijo que no llevaba mensaje subliminal, pero esa canción se me hace que lleva mensaje subliminal, esa de Chayanne, que se llama Entre Copa y Vino, se llama también Somos la Copa y el Vino, vamos. Ese es el mensaje subliminal, ir a la copa y el vino. Ahí se complementan, le adiviné, yo pensé que sí llevaba mensajes, bueno, nos dijo que no, pero saludos a todas las amigas de María, de allá de Orange Cove, la paisana de Guanajuato, de... Y vamos ahora con esta canción que nos pidió, también esta canción nos la pidió Refugio de Fresno, es de la comunidad de aquí de Oaxaca. Saludos a todos los de Oaxaca, mis amigos de Oaxaca, de allá de Santa Cruz. Algunos nos cambiamos para allá con la compañía aquí a Dainuba. Ahí está la Odwala, ya no existe la Odwala, pero ahí trabajamos. Le digo que éramos nada más puros de Oaxaca y de Guanajuato, los que trabajábamos originalmente allá en Santa Cruz, California, donde está la famosa Beach Boardwalk. Y pues allá, cuando iban ellos a Oaxaca, cuando viajaban allá, nos traían cosas, comidas de allá de Oaxaca. Me preguntó si probamos, sí, probé los chapulines, probamos la tlayuda, y la señora que nos cocinaba ahí, sí, porque nos daban ahí de comer, en esa compañía, estaba pequeña, iba creciendo esa compañía, nos daban de comer, la señora era de Oaxaca, se llama Doña Ana, hasta ahorita me acordé, le decíamos Doña Ana, pero ella se llama Ana Hernández, de allá de Oaxaca. Y también, Refugio, un saludo a todos ellos. También le manda saludos a Romualdo y a Clemente La Chiva. Y esta canción va dedicada para Melissa, de parte de Refugio, con mensaje subliminal. Súbale, Refugio, y todos los que están allí acompañándole a esta canción, porque aquí están los Bukis. ¿Cómo fui a enamorarme de ti? Solamente en la nave musical, con el Buki, poesías hechas canción. ¡Súbanle!

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1: 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Vamos a los comerciales y a las líneas telefónicas y volvemos en un segundito con la canción que nos pidió el señor Héctor Arteaga. Y ahorita les decimos todo lo que nos... Los saludos, sale, sale.
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1: y la nave musical, complaciendo a toda la gente con las canciones que nos están pidiendo, como es el caso también del señor Héctor Arteaga. Ya vamos complaciendo a toda la gente, también a Refugio, que nos llamó y pidió la de los Bukis para Melissa, ya se la pusimos también, y nos llamó también el señor Héctor Arteaga, nos pidió la canción del Tarasco, y le mandó saludos a todos los de Colima, a todos los, él es de Zaguayo, también a todos los de Michoacán, al mayordomo El Chapo de Ridley. Aquí tenemos la canción, porque aquí en la nave musical les ponemos la canción que a usted le gusta y se las ponemos de volantín chiquitín. Aquí está el Tarasco, está chida esta canción. Le platicaba al señor Héctor que así se llamaba, no sé si todavía exista, y se llama el equipo de básquetbol profesional de ahí del estado de Michoacán, de ahí de Morelia, ahí jugaban, se llaman los Tarascos. Cuando era estudiante allá de la universidad llegué a ir a verlos, traían jugadores de acá, de Estados Unidos, unos jugadores afroamericanos muy altos y muy buenos. Nos gustaba ir a ver a ese equipo, los Tarascos, en el básquetbol profesional mexicano. Eran buenos, buenísimos, con los jugadores que iban de aquí para allá, hacían más fuerte el equipo. Aquí está la canción para que le suba, súbale, señor Héctor, ahí a los decibeles de su aparato receptor, porque la nave musical lo complace de volantín chiquitín. Ahí está.
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5: ¡Ah, qué maciza soy esa rolita, compa!
6: Pues más maciza se va a escuchar con Banda Perla y Banda Sirahuén.
7: ¡Pues arránquese!

0: ahí quedó esa del Tarasco. Está chida esa canción, del Tarasco. Para saludo a todos los de Michoacán. Saludos también a Lupito Ramírez, a Lupito, que ya está, sí, Lupito está interesado en anunciarse en la hora chingüengüenchona. Ahorita le vamos a mandar saludos. Bueno, le mandamos saludos ahorita ahí a todos los de la banda de los Crucetas, de ahí de Dainuba, toda la banda de los Crucetas, de Ramiro Scar Watch, de una vez se lo vamos a mandar porque ya está, ya, bueno, ya pagó también, ¿verdad? Pagó estos anuncios, ya para que Jorge, pues lo hacemos público para que Jorge sepa que Ramiro Scar Watch está interesado. Bueno, vamos a hablar, vamos a decir la verdad aquí, ¿verdad? Lupito Ramírez, él está interesado en anunciarse, seguirse anunciando aquí en Radio La Única Mexicana, pero sí nos platicó que pues él quiere anunciarse ahí una hora ahí con el Tigre Herrera, porque hay que reconocer también que, no, pues el Tigre es mejor que yo, mis respetos para el Tiguerazo que anda allá en Guanajuato, anda en la cámara allá comiendo en mi barrio ahí del parque, en el barrio del Parque Zaragoza, ahí yo viví cuando estaba chavalo, en el parque famoso, ese parque, si no, pregúntenle al Tigre, al Tiguerazo. El Parque Zaragoza, nos decían los del parque, así nos conocían los del Parque Zaragoza. Pues sí, Ramírez dijo que con el Tiguerazo, pero el Tigre, como no está ahorita, anda un poco, bueno, anda, no está en su programa todavía, se está recuperando, entonces no se ha podido anunciar a Ramírez Carwash, Lupito, con él, y se ha interesado en la hora chingüengüenchona. 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Vamos a ir al aire a ver a quién tenemos. Buenas tardes, ¿con quién tenemos el gusto?
1: ¿Cómo está? Mi número 50.
0: ¡Órale, es Manuel desde la avioneta! Soy el locutor. Oye, soy el locutor, ¿sí? Número 50, porque el número uno...
1: ¿Sí se animará, Lupito, dámelo en la pesada a la avioneta?
0: Ah, claro que sí, ¿cómo de que no? Llévale la avioneta ahí, nada más que, ¿sabes qué? Hijo, no, necesitamos ahí cerrar las calles
1: que
0: para...
1: Acá la pista, porque pues ya ves.
0: Y no, ¿sabes qué? No, le hacemos como cuando los aviones aterrizan de emergencia. Sí sabes, mira, ahí va la anécdota del día. En los freeways, en los caminos, en las carreteras, en los, aunque sean caminos rurales, siempre hay por lo menos 2 millas de línea recta. En todos los freeways hay curvas, pero hay líneas rectas de 2 millas. precisamente para esas, son para las emergencias, cuando un avión, una avioneta o un jet quiere aterrizar de emergencia, ahí lo puede hacer en alguna de las carreteras. Es como una pista, tiene 2 millas de línea recta, ahí puede aterrizar en, de emergencia. Entonces, ¿sabes qué, Manuel? Vamos a cerrar ahí las calles de ahí de, de Ramírez Carguay, y ahí la aterrizas en la calle. ¿Qué te parece?
1: Sí, porque me le entapice todo arriba, el techo, todo, todo.
0: Todo adentro, ¿no? Los asientos que traes ahí de lujo, se los pone como nuevos.
1: No, se los ponemos de piel.
0: De piel de conejo de una vez, y luego le... para que, que sea el Playboy. Manuel y la avioneta del Playboy. Ahora sí me pasé, ¿verdad? No manches. Ahí estamos, Manuel. Buena anécdota esa de las avionetas.
1: Sí, chanza, celos del viento.
0: ¿Cómo se llama?
1: Celos del viento.
0: Los pelos del viento. Ah, no, los celos. Celos
1: al viento. Celos hay con quien caiga ahí.
0: ¿Celos al viento o celos del viento?
1: Celos del viento.
0: Órale. Con quien salga. Con la que salga el viento, como digo, alguien que se las compone al viento, los chistes de mi tocayo el Jackie, se los compone, no, hombre, los agarra de volada, no, se acuerda de los...
1: Tú sabes, la media vuelta, ahí están.
0: Sí, no, se sabe todos los chistes, ya, lo vamos a poner ahí, lo vamos a hacer influencer, ahí hacerle videos contando los chistes para ver que lo hacemos influencer, y luego ahí que ya cuando empiece a monetizar en el TikTok y en el Facebook, pues ahí que nos den nuestra comisión, ¿no?
1: Seguro que sí.
0: Órale, ahí estamos, Manuel, ahorita te ponemos entonces.
1: Después, seguro, aquí estamos, gracias.
0: Sale y se despide el locutor número 50, porque el número 1 es el que está de lunes a viernes de 6 de la mañana a 11 de la mañana. Locutor número 1. Así le dice, así le hace. Bueno, yo no tengo esa voz tan grave, ¿verdad? Tan fuerte. Una línea más, digo, una llamada más. No digas línea porque la gente se va a confundir. No digas línea, mi chavo. Córtale. No digas línea. Digo, las líneas están llamando. Digo, la línea está sonando, la línea telefónica. A ver, vamos a ver quién está. ¿Tenemos tiempo? Sí, vamos a ver quién está en la línea telefónica. Vamos al aire, ¿qué le parece? Sale.
2: Sí, buenas tardes.
0: Buenas tardes, sí. ¿Con quién tenemos el susto? Digo, el gusto de llamar. Digo, de hablar. Órale, charapo, acaba de llamar Manuel, no andará por allá, ya salió de trabajar. Ahorita yo que voy a andar por allá en Cutler.
2: A ver si pidió la canción con el que salga, a ver si no sale con el charapo.
0: Con el charapo. Ahorita la buscamos, celos al viento con el charapo. ¿Y el charapo cuál va a pedir?
2: Los cuatro de Zacatecas.
0: Los cuatro de Zacatecas. ¿Así se llama esa canción?
2: Se me hace que sí, es Banda Machos.
0: Estamos aquí poniendo canciones y no lo sabemos. No, eso sí es el colmo. ¿Cuál es el colmo de un locutor? Que esté ahí poniendo canciones y no se las sabe.
2: Saludos para el amigo Pancho de que carga un sombrerón.
0: ¿A poco de esos de cucurucho?
2: Sí.
0: ¿De esos que usaba Pancho Villa? No, de los que... Sí, de esos que usaba la banda de Pancho Villa, cuando decía Pancho Villa, ya llegó Pancho Villa, cabezones.
2: Ándele, de esos meros.
0: Esos meros, órale. ¿Y para quién más?
2: No, nada más, acá estamos en Cutler con el Botero.
0: Órale, saludos al Botero. Y ayer fui, andaba ya en Cutler, pero ya me entretuve ahí, se me pasó la hora a las 5. Dije, no, ya, cuando fui, no, ya se habían ido, ya pasaba de las 5. Y no, pues ya no estaban, iba a ir a saludarlos ahí, también al Botero, y al Charapo también, a Cutler. Órale, saludos, ¿para quién más? ¿Para el Botero? ¿Para quién más?
2: No, nada más, ahí para...
0: Sale, ahorita te ponemos la canción porque está sonando otra vez la línea telefónica, no se confundan con otra línea. Pues. Sale, ahí está, Charapo, cuídense, saludos al Botero. Sale, ahí tenemos la gente, ¿qué les dije? Ahí está la otra línea llamando. Vamos a ver quién Ahora, ¿quién está llamando? ¿Sale? Y ahorita lo ponemos al aire. Deja ver, ¿tenemos tiempo? Sí, tenemos tiempo. Dice la secretaria, se acababa de ir hace rato, dice la secretaria. Vamos a ver quién más nos está llamando. Vamos a ponerlo al aire, a ver, ¿quién nos está llamando?
3: Ah, hola, mi Buki, soy Homero, el trailero.
0: Ay, Homero, el mero.
3: Me gusta tu programación, nomás que a veces...
0: Andas manejando, ¿verdad?
3: Me gusta cuando... A la hora chinguichona con este...
0: La hora chinguanguanchona.
3: Con Humberto Ávila. ¿No?
0: Con Humberto Ávila, de 11 a 12 de la mañana, todos los días, de lunes a viernes.
3: Cuando sale Jorge, cuando sale George de su horario, entra y luego usted también
0: A la son...
3: mucho, o sea, pues está bien.
0: Ah, gracias, Homero, que le gusta la hora chinguanguanchona, el segmento.
3: Es la mera verdad, ¿qué te voy a decir?
0: A ver, dígame.
3: Pues yo te estoy descansando, ahorita sí. Quiero que avientes una canción para mi gente y mi raza.
0: Órale, ¿para cuál canción quieres primero?
3: Era mi Ávila, aquí mero, estoy aquí en mi jacal, aquí estoy escuchando. Aviénteme la cancioncita.
0: ¿La cuál?
3: Nací tronzando, rey de los originales de Juan.
0: Órale.
3: Mi amigo Chuy, es mi amigo Chuy.
0: Ah, sí, nací con sangre de rey.
3: Chuy Chávez, es mi amigo de hace muchos años.
0: Oh, sí. Nací con sangre de rey, original.
3: ¿Qué tal? ¿Y cómo está? ¿Bien?
0: No, yo no me quejo, don Homero.
3: Yo tampoco, gracias a Dios.
0: Eso
3: estoy
0: es
3: a
0: todo.
3: Gusto en mi casa. Voy a trabajar hasta el miércoles, pero muy lejos, me voy a ir para allá para Portland.
0: Ah, órale, no, pues vaya con cuidado.
3: Sí, pues soy trailero, pues.
0: Sí. Vaya en sus 18 morenas.
3: Voy hasta Denver, Colorado.
0: Ah,
3: órale. Voy hasta San Diego. No, es un relajo esto mío.
0: Ey, no, sí es cierto. Mire, vamos a seguir complaciendo y ahorita...
3: Aviéntame una vez, chulo, para no esperar.
0: Y ahorita le ponemos su canción. Espérame, porque ya tengo aquí una lista en la tornamesa. Y para que lo escuchen, ahorita le ponemos la canción que quiere. ¿Sale?
3: Nací con sangre rey, algo así se llama, ¿no? El título, ¿no?
0: Pues...
3: Algo Chuy.
0: Con Chuy, ahorita lo buscamos. Con Chuy, de originales de San Juan.
3: Aviéntamelo, mi amigo. A ese Chuy lo conozco de hace años.
0: Sí, muy famoso, también nosotros lo conocemos.
3: Ya, muy amigo de mi hermano que falleció.
0: Sí, fíjese, en paz descanse.
3: Chuy es una linda persona, muy humilde.
0: Órale, sale, don Homero, ahorita se la ponemos,
3: amigo,
0: sale.
3: Domingo, y
0: sí.
3: bueno,
0: órale, no ahorita se la ponemos entonces, Homero, sale. Para que le suba ahí a su radio. Ándale, pues. Sale. Ok, ahí está, ahí tenemos la gente llamando, también tenemos otra llamada, pero ya vamos a anunciar, ¿qué estaba anunciando? Ya se me olvidó, estaba diciendo de la tapicería, sí, de Manuel y su avioneta, y aquí les tenemos, miren, para que no se nos vayan atrasando las canciones, tenemos esta canción que nos pidieron del Rabanito, dice la fórmula del Rabanito. Creo que es esta, vamos a ver si es esta la fórmula del Rabanito, con precisamente con este grupo que se llama Rabanito. A ver si es esta la que nos pidió esta canción ahí, el hijo de Texas, de Fresno, y le manda saludos a doña Irma y al señor Agapito y a todos los de Guanajuato. Es la fórmula del Rabanito y la canción se llama La Fórmula con el Rabanito. Ahí está sonando, súbale. Solamente en La Nave Musical con el Buki.

0: Ahí está la fórmula. Hoy creo que este rabalito me sonaba el nombre en medio picaresco del rabalito. Ahí está complacido para el hijo de Texas. ¿Hijo de Texas? El hijo de Texas. Que le mandó saludos ahí a doña Irma y al señor Agapito y a todos los de Guanajuato. Estos son bragaos, estos de Guanajuato. Ah, no, él dijo que es de... parece que dijo que es de Jalisco. El hijo de Texas. Complacido con esta canción del rabanito que ya tiene la fórmula. Vamos a estos consejos y luego volvemos con la canción que nos pidió también ese Manuel, el de la avioneta, que va a llevar a tapizar su avioneta. Ahí la vamos a estacionar en la calle. Sí, cómo de que no, ahí que aterrice. Cerramos todas las calles ahí para que ponga la Cessna 007 de Manuel, el de la avioneta de Ed Catler. Nos pidió Celos del Viento. Después de estos anuncios se la vamos a poner porque tenemos también más patrocinadores. 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
0: Así es, llegando a toda nuestra gente, la nave musical y la única mexicana, 100.3 FM, la más cariñosa del valle. Y aquí tenemos la canción que nos pidió Manuel, el que viaja en una Cessna 007. Y no es el agente 007, pero es Manuel, el de la avioneta. Aquí lo tenemos, Manuel, te saluda el locutor número 50. Sí, porque el número uno es el que está en las mañanas, junto con el borracho, el que llega siempre peda ahí a abrir la cantina a las 9 de la mañana. Aquí tenemos los Canelos de Durango, está chida con esto, con los Canelos de Durango, Celos del Viento. Súbele, Manuel, súbele, pero no a tu avioneta, no te vayas a poner tan elevado, súbele nada más el volumen, los decibeles. A tu aparato receptor, o sea, tu radio, pues, ahí a tu consola, a tu estéreo, lo que tengas ahí escuchando, súbele, porque aquí está la canción de Los Canelos de Durango, solamente en la nave musical, que te complacemos de volantín chiquitín. Sale, sale.

Ahí quedaba Noel complacido con esta canción de Los Canelos de Durango, Celos del Viento. Y ya tenemos aquí la canción también que nos pidió el Charapo, nos pidió esta canción de Banda Machos. No es Charapo, me dijiste Los Cuatro de Zacatecas, y es Los Dos Zacatecanos o Los Dos de Zacatecas. Y por eso no me aprendo las canciones, porque me confundo, son dos de Zacatecas o son cuatro. Hay una que se llama Los Tres Zacatecanos, pero esa es con los Tigres del Norte. Hablando de Tigres del Norte, Zacatecanos, y ya mero vamos a empezar la hora del Laberinto, porque mucha gente le gustan las canciones del Laberinto. Ahorita le vamos a hablar también al Oso Peludo enseguida, ya que pase el ID. Ahí te va la canción, Charapo, son Los Dos de Zacatecas o Los Dos Zacatecano, solamente aquí en La Nave Musical con el Buki, poesías hechas canción. Aquí tenemos toda la biblioteca musical en La Nave Musical, llevándote en un viaje más allá del tiempo y del espacio, un viaje musical. Saludos a todos los que están escuchando, que están echando sus frías. Ahí te va, Charapo, súbele, dile ahí al Botero que le suba a ese estéreo que tiene de 8 bocinas. Y 8 bajos, 8 bajos y 8 bocinas. Sale, sale.

0: ahí quedó, complacidos, estamos complaciendo aquí a toda la gente que nos está llamando para agradecerle sus llamadas, para agradecer que están escuchando La Nave Musical con el Buki. Dijo Mero también, escucha La Hora Chingüengüenchona, escuchen La Hora Chingüengüenchona todos los días de lunes a viernes de 11 a 12 de la mañana, de 11 a 12 de la mañana es La Hora Chingüengüenchona con Humberto Ávila y su servilleta en los deportes a las 11:30. Humberto es muy puntual a esa hora, siempre me llama porque es la hora que agarramos ahí break en el trabajo para poder contestar y hacer el segmento de los deportes en La Hora Chingüengüenchona de lunes a viernes de 11 a 12 de la mañana, y luego quédense con Humberto porque a las 12 tiene La Hora de Vicente Fernández. Si hay algún negocio que quiera patrocinar cualquiera de esas dos horas, bueno, Lupito ya está interesado en La Hora Chingüengüenchona, pero está abierta La Hora de Vicente Fernández para cualquier negocio que quiera patrocinar. Puede ser cualquier negocio, mueblería, taller, de lo que sea, puede ser algún negocio de comida también que se interese en patrocinar La Hora de Vicente Fernández de 12 a 1 de la tarde, pues llamen ahí a Humberto, ahorita les doy el número de Humberto, o llámenme a mí también, y yo los contacto con Humberto en La Hora Chingüengüenchona. Saludos a todos nuestros amigos que nos escuchan también, a Roy Ortega y a Martita aquí de Fresno, que también nos escuchan, hoy no trabajan, hoy es sábado, hoy no trabaja el número uno de Ridley, Roy Ortega, él trabaja ya en Ridley en un empaque. Vamos al ID y volvemos con más música de la que nos están pidiendo, ¿sale? Sale.
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0: La radio del pueblo y la nave musical, la nave de todo el universo, viajando, llevándote en un viaje más allá del tiempo y del espacio. Ya tenemos aquí la canción que pidió Homero, el mero mero de las 18 morenas, que va a viajar. ¿A dónde dijo que va a ir? ¿A Idaho o a Ohio? Idaho, dijo, va a viajar el miércoles en sus 18 morenazas, o sea, en su tráiler, pues, en su nave esa del 18 llantas. Sí, 18 llantas tienen esos trailersones. Aquí está Homero para que le subas ahí a los decibeles de tu radio receptor. Súbele, porque son los originales de San Juan con Chuy Chávez. Dice que le conozco, conoció a Chuy Chávez, son bien amigos. Aquí está Nací con Suerte de Rey, originales de San Juan, para saludar a todos los que están escuchando aquí en Fresno, en todo el Valle Central, en toda la comarca, en todo el condado y en toda la Unión Americana. La nave musical complaciéndote. ¡Sale!

Ay, quedó chida, chida esa canción también. Y aquí les tenemos, a ver, ¿cuáles ponemos? Porque también tenemos la hora del laberinto. Laberinto, cómo me acuerdo cuando nos ponían en la escuela que hacer los juegos que del laberinto ahí a buscar, que empezabas por la salida y luego, digo, por una entrada y luego la salida. Sí saben lo que es un laberinto, ¿no? Es como una, vas por un lugar donde tiene varias puertas, salidas, entradas, y eso se llama un laberinto. Pues aquí tenemos esta canción de El Corrido de Balvinita. Balvinita, ¿será Balvina? Balvina, pero con cariño les decimos Balvinita. Vamos a escucharla a ver qué dice. Esta no la he escuchado, pero vamos a escucharla a ver qué dice este corrido con laberinto. 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Las enfermedades les van a hacer lo que el viento a Juárez. No se van a enfermar, van a estar bien fuertes, sanos y grandotes. 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Ahorita les digo las sanciones que les dieron a los jugadores de Argentina, porque al final del partido se armó la bronca y unos jugadores de Argentina se pusieron a pelear con los de España, pero los de España, pues muy inteligentemente, no les siguieron el juego y pues castigaron nada más a los jugadores de Argentina, que empezaron a empujar a los de España, hasta un técnico de Argentina que se metió allí también a tirar golpes, también los sancionaron y les pusieron multas de varios miles de dólares. Ya les platicamos de cuántos miles de dólares les pusieron de multa. Mientras vamos con esta canción que dijimos de Laberinto, Balvinita, y como dije, patrocinado por el Buki Alanis Enterprise, así se llama el negocio. Creo que le voy a cambiar el nombre del negocio. 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Ahí vamos a empezar a ponerlos en las redes sociales para hacernos influencers. Sí, nos vamos a hacer influencers en el TikTok, en el Facebook y en el Instagram. Aquí está el grupo Laberinto, súbanle, porque es el corrido de Balvinita.

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2: La única mexicana por todas partes, es lo que dijo, déjame pongo los audífonos, la única mexicana por todas partes, ¿sí me escucho? ¿Sí me escucho? Sí, aquí estamos, continuamos con la nave música, les íbamos a dar estos anuncios, ¿verdad? 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Sale. Vamos aquí, tenemos más publicidad y luego vamos a volver con otra canción de Laberinto y luego con una poesía hecha canción, esa que dice que acá arriba la violencia no me alcanza. Y si quieres te puedes, si quieres ir en este viaje, dice, agarra tu equipaje y yo te puedo invitar. Sale, sale. Mientras las buscamos, vamos a estos consejos.
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0: Y lo más seguro, dice, es que ya no regreses, pero el que sí regresa es Jesse, el oso peludo. Aquí lo tenemos de vuelta, como cada semana, con el segmento. Vamos a ponerle Jesse este, aquí estás al aire, Jesse, ¿me escuchas?
1: Sí, te escucho, Buki, pues un saludo para ti.
0: Órale, este es
1: para
0: el que...
1: Para todas las personas, ¿verdad?, que te están escuchando en este momento. ¿Sí me ibas a decir algo?
0: Sí, que este va a ser el segmento del oso peludo.
1: Órale, gracias.
0: Ahí está.
1: Pues, creo que te vas a ir temprano, qué bueno que me hablaste, ¿verdad?
0: Sí, no, sí.
1: Para platicar, ¿verdad? Pues tengo muchas cosas, ¿verdad?, que platicar. Nomás te voy a dar un resumen.
0: Órale.
1: Y ahorita, pues, voy a decirte, ¿verdad?, lo que tengo para ti. Pero, pues, tengo muchas cosas que hablar. Fíjate que platicar como de cosas extrañas, ¿verdad? Como gente que...
0: como cosas de espantos.
1: Tesoros. Sí, de espantos, sí, sí. O cosas que le han pasado a la gente. Y pues hay una cosa, ¿verdad?, que me pasó a mí, y después,
0: vamos,
1: eso lo dejamos para después, cuando haya más tiempo.
0: Más tiempo,
1: pero,
0: órale, sí, esa
1: sí,
0: anécdota,
1: claro,
0: porque
1: pero
0: esa anécdota
1: en este momento,
0: personal, sale.
1: Sí, porque en este momento, pues voy a hablar de ti, ¿verdad?, para que...
0: A ver.
1: Sí, mira, pues ya ves que tú eres muy romántico, y aparte, pues... tienes
0: sí,
1: la nave, ¿verdad?, donde
0: sí, la
1: donde
0: nave,
1: mandas a la gente a explorar el amor en el cielo y todo,
0: sí,
1: ¿verdad?,
0: en el universo, sí.
1: En el universo, sí, eres una persona romántica. Mira, y esto te voy a decir.
0: A ver.
1: Para que, pues, la gente lo escuche. Dice, a tu lado descubrí que el amor es la melodía más hermosas cuando nuestras almas se encuentran, y escuchamos al Buki en el 100.3, la más cariñosa en la nave musical. Pues ya está.
0: Oye, te avientas con los versos,
1: Pues,
0: habías de escribir un...
1: besos sin esfuerzo, ¿verdad?
0: Sí, no, pues sí, sí,
1: sí,
0: a veces.
1: Sí, así, ya ves que pues con tu música, pues, emocionas a los,
0: y es como les digo yo.
1: Corazones, dice uno, a los corazones, ¿verdad?
0: Y poesías hechas canción.
1: Sí, mira, y pues en la nave musical, ahí que en el 100.3, la más cariñosa, ¿verdad? Y pues mira, aquí tengo otro, ¿verdad?, para ti.
0: A ver.
1: Dice, contigo siento que el amor es un viaje que nunca quiero que termine en la nave musical del Buki. Órale, con tu música.
0: ¿Sabes qué? Eso es que hay que dárselos a las muchachas que llaman, a las señoras, para que los digan,
1: sí,
0: ellas.
1: Sí, pues así, para que pues te digan algo
0: para
1: también.
0: Que se emocionen, sí,
1: romántico,
0: sí, sí,
1: o que le digan a los esposos. Mira, otro que apunté.
0: A ver.
1: Dice, si el mundo se apagara de repente, una canción que ponga el Buki y un abrazo tuyo encendería todo, y que tengo el amor para ti. Pues
0: dale,
1: ya sabes, ¿verdad?, que si de repente, ¿verdad?, pues se apaga el mundo, pues con una canción tuya, con una canción enciendes el amor, sin miedo,
0: Sí, ¿vale? Oye, me acordé de una radioescucha que nos llama el Zorras, que pedía que no se apague la lumbre. Me acordé con eso que estabas diciendo. No nos ha llamado, okay, tú algo, no sabemos. Vamos a tener que, él vive allá en Cutler, vamos a tener que ir a visitarlo.
1: Pues con una canción que pongas, ¿verdad? Como dije aquí, con una canción que ponga el Buki
0: y
1: un abrazo tuyo, pues va a encender todo el amor que tiene para ti.
0: Mira, Jesse, al cabo no le hace, al cabo yo sé que hay para todos los gustos. Hay gente que sí les gusta esta canción, hay gente que no les gusta, pero yo la he oído también con nuestro compañero el Jackie, que él la pone también. Se llama la de Fumando Mota. Y fíjate, poniéndole atención, en realidad es más que algo, digamos, malo, ofensivo o mal ejemplo para la gente. Poniéndole atención es como una reflexión, fíjate, porque lo que dice ahí.
1: De reflexiones.
0: Sí, porque a veces, mira, yo lo que pienso, la gente a veces tiene tantos problemas que a veces quiere evadir o quiere dejar esos problemas y sobre todo la violencia. Y dice algo esta canción de la violencia, dice que allá arriba cuando anda bien elevado, bien electrónico, dice que la violencia no lo alcanza. Está chida la canción, con esa nos vamos a despedir para toda la gente que le gusta.
1: Lo último que te voy a decir, mira, esto es el otro, ¿verdad? Qué bonito es caminar a las estrellas junto contigo, amor, y que el Buki nos ponga una canción para dormir en tus hombros y tus brazos. Amor, tu cariño me da valor para soñar en la nave musical y que tu pasión destroce y desgarre mi cuerpo. Y que el Buki... Y que el Buki con miel endulce en nuestro amor. Y que te conviertas en una abeja y chupes toda mi azúcar.
0: Oye, imagínate esa, pues, de una novia, de una muchacha diciéndola a su novio. Y el novio bien emocionado y dice que destroce y sopas. Y dice que...
1: Y luego con tu miel, pues ya ves que tú tienes miel, ¿verdad?
0: Sí, vendemos miel también.
1: Que te compren esa miel, porque esa miel pues tiene amor, ¿verdad?
0: No, ¿y sabes qué?
1: Se van a convertir en abejas y van a chuparle, pues,
0: la miel, todo lo que tenga, dulce. No se vayan por otro lado, la miel. No,
1: ok, Buki, pues ahí te dejo.
0: Órale.
1: Con la mota, ¿verdad?
0: Con Fumando Mota. La vamos a poner.
1: Ahí nos damos un pase, ¿verdad? Pero para ir al baile, sí.
0: Ahorita me voy a ir en mi nave, en mi mamalona, voy a sentir que voy bien elevado. Ahí cuando vayan las curvitas esas de la McKinley, hay una subida. Ahí voy a ir pensando que ya voy bien elevado.
1: Que vas bien elevado, sí.
0: Órale.
1: Con la Mari.
0: Dale, con la Mari.
1: Órale, Buki, saludos y que tengas buen fin de semana. Igualmente, las personas que te están escuchando. Hasta luego.
0: Sale, Jesse.
1: Adiós.
0: Dale, hasta luego. Cuídate mucho. Saludos. También saludos. Le mandamos también saludos a la gente de la Bahía de Fowler, de Clovis, a Lourdes Gaitán, a su hermana Luisa, a mi tocaya Francisca, que ya le hicimos ahí una solicitud de amigos en el Facebook. Pues apenas tengo un año con el Facebook, no quería abrir la cuenta de Facebook, pero por el trabajo aquí de la radio, que ahí ponemos los videos, anuncios, fotos de los eventos a donde vamos, la tuvimos que hacer la cuenta de Facebook. Ahora hay que buscar hacernos influencer y a ganar dinero también allí en el Facebook, a ver si lo logramos. Saludos a todos los que nos están escuchando, a Martita Arreola también de allá de Ruidley, a Pili Pili de Selma y de Fresno, porque tiene casa en Selma y en Fresno, también a Bella de Selma, también a Ceci, le vamos a mandar un saludo muy afectuoso también a Ceci Villarreal de acá de Baicelia, y también saludos a toda la gente que nos está escuchando de Ainhoa en Ruidley, a Mari, no me acuerdo del nombre de su sobrina, hombre, pero ahí trabajan también. Vamos a la identificación y nos vamos a despedir con esta canción que les dije que es una poesía también hecha canción. Es con Los Lara, ya se imaginarán cuál, Los Lara, Fumando Mota, después del ID.